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2: Hola. Hola. Hola, amigos. Estamos ya. Okay. Buenos días, amigos, para todos. Bienvenidos a nuestro espacio de la hora hípica de hoy día domingo. Estamos muy contentos dándole gracias a Dios que nos permite una vez más poder llegar hasta sus hogares, a su finca, donde usted se encuentre hoy, pues gracias por estar sintonizando el programa número uno de hipismo en Costa Rica. Le vamos a llevar información acá desde Aras Fabrashi, un criadero de caballos de la raza costarricense de paso que ha venido luciéndose en las últimas competencias con una linda cría, con un hábitat de sus caballos que ya por acá dimos una vuelta y de verdad que están en excelentes condiciones. Y hoy estamos muy satisfechos y agradeciéndole a don Francisco que nos esté recibiendo, y a sus hijos, que también acá tenemos competidores de salto, tenemos un amante de los caballos españoles, y vamos a saludar a don Francisco, a Sergio, a Melanie, a Francisco Vargas, que por acá está también, y a Brenda, que por ahí anda escondiéndose. Amigos, como siempre, gracias al Señor que nos permite, estamos en Coronado, San Pedro de Coronado. Desde aquí vamos a estar llevando información para el mundo, porque sé que nos escuchan en Estados Unidos, en España, en México, mucha gente que le gusta, aunque estén un poco lejos de nuestra tierra, conectarse un ratito con el asunto de los caballos. Ayer, pasado por agua, el tope de la Expo Pocosí, de hoy en ocho, la raza costarricense de paso presente en San Carlos. Pero vamos a darle ya la bienvenida, no, el agradecimiento a don Francisco, que nos recibe por acá. Don Francisco, buenos días y muchas gracias por permitirnos venir a compartir hoy.
3: Buenos días, don Oliver, y a todos los escuchantes del programa. Es un honor, para mí es un honor que estén hoy aquí por la caballeriza. Este programa tan escuchado, don Oliver.
2: Gracias, bienvenido. A Dios, sí.
3: Siempre, ojalá que no sea la primera. Pues.
2: Depende cómo esté el pinto.
3: Ah, bueno.
2: No, por supuesto. Claro que sí, nos encanta venir donde hay caballos, donde hay ambiente, donde hay aves, donde hay cerdos. Es una granja. Aquí cantan los gallos. Entonces, don Francisco, muy bonitas instalaciones, excelente este estado físico corporal de sus caballos y manteniendo la raza costarricense de paso, que es una pasión, don Francisco.
3: Definitivamente, don Oliver, la raza costarricense de paso, y ahí es la raza que tenemos nosotros acá en Costa Rica. Y un excelente caballo, ¿verdad? Enamorado.
2: Yo digo que es orgullo nacional, y el esfuerzo que ha hecho tanta gente desde hace, yo digo que no los 50 o 60 años de la asociación, sino mucho antes, ya había una visión de nuestros antepasados de un caballo como este que usted tiene. Vea que el estándar que se formó hace un montón de años es esto que usted tiene. Pero qué visión de aquella gente. Y mezclas, y aquí tenemos caballos español para la cría nuestra, tenemos caballos peruanos, tenemos caballos hasta jagne, pero hoy día tenemos una calidad de raza que ya se nota en cualquier parte. Ahora, como ese caballo que usted tiene, da gusto, don Francisco, le hace una pasión. Usted está enamorado del caballo costarricense.
3: Definitivamente, don Oliver.
2: Hábleme sin miedo, porque
3: enamorado completamente del caballo costarricense.
2: Claro.
3: Enamorado es bueno, a toda la gente que aportó en aquellos tiempos, como usted lo dice, hace más de 50 años, o sea, que ya tenían una visión que uno ya cuando estamos aquí, dice, ¿qué trabajo tuvieron que hacer para llegar? Que hoy en día no es un caballo con otro caballo, sino es una raza.
2: Ya correcto, y para raza. Eso se hacen los juzgamientos, para eso es hasta se han quitado registros a caballos, correcto. Ya que dan problemas, que transmiten algún defecto. Entonces hay que ser muy estricto y muy correcto. Usted que fue miembro de la junta directiva, a veces hasta se cae mal, ¿verdad? Y rechazo, porque más de una madriada se lleva.
3: Sí, claro, porque, bueno, es una labor que ya digamos, cuando usted está en un juzgamiento y vemos que ya es un caballo que tiene una línea.
2: Claro.
3: A nivel mundo, y uno habla con mexicanos a veces que se han ido caballos de acá para allá, y ya dicen un Costa Rica, un caballo, definitivamente claro. Ya marcado a nivel mundo, en Estados Unidos también y un montón de países.
2: Correcto. Y es que es un caballo que con esas actitudes, esa naturaleza, yo soy de los que digo que el caballo costarricense hay que entenderlo, hay que comprenderlo. Un caballo costarricense de paso no necesita un chilillo, no necesita una espuela, porque es un caballo tan noble, pero tan temperamental, que si usted lo enseña, lo educa. Ahora el paseo, que uno rehúsa la cara, todos vienen donde usted, porque ellos saben que se les da cariño. Correcto. Y tiene que ganarse esa confianza. Correcto. Un caballo, digo yo, si es de chiquitico usted lo castiga, si lo espuelea, oiga, le hace un daño porque se trauma.
3: Correcto.
2: Ah, yo con el doctor Peralta y con mucha gente decía, ¿cómo es posible que a veces los carajos les pegan unos jalonazos a los caballos o unos chilillazos y ellos pierden confianza?
3: Correcto.
2: Ya, porque el caballo es tan sensible, es tan delicado, tan noble nuestro caballo, que si usted le pide, le da lo que quiere.
3: Ajá,
2: pero correcto. No hay que maltratarlos, don
3: correcto,
2: Francisco.
3: Correcto.
2: Ok, bueno, pero hay mucho que hablar. ¿Ah? Por ahí viene mi hija Fiorella.
3: Okay.
2: Dios mío. Bueno, también tenemos acá a Sergio Alejandro Vargas. Don Sergio, presentemos primero a la señora, a la novia. ¿Ah? Porque también ella es amante de los caballos y se llama Melanie Segura.
4: Así es.
2: Melanie, buenos días. Qué gusto también tener la participación de una dama en nuestro programa, porque donde hay mujeres hay todo. Hasta nosotros los hombres venimos de las mujeres. Melanie, cuéntenos un poquito su experiencia, su pasión. ¿Y qué hace actualmente con los caballos? Adelante,
4: muy buenos
2: bienvenida.
4: Buenos días a todos. Bueno, mi experiencia en realidad es muy principiante ahorita.
2: Yeah. Arrime, ahí sí.
4: Bueno, no crecí en un ambiente de caballos, fue algo que descubrí con el tiempo. Y comencé con lo que fue adiestramiento y salto. Ahora, bueno, con mi caballo español, ¿verdad? Que ha sido toda una experiencia de aprendizaje mutuo. Como decía usted, es un proceso donde ellos aprenden por disciplina, no por obediencia, ni por miedo, ¿verdad?
2: Costumbre, de buen trato.
4: Entonces es aprender a conocer el caballo, uno también conocerse, ¿verdad? Y buscar como esa química entre los dos para que eso pueda ser un buen binomio.
2: Un binomio, correcto. Palabras correctas se está usando, ¿ah? ¿Y qué caballo tiene?
4: Es un caballo puro español.
2: Puro español. ¿Y practica alguna disciplina o es solamente afición a montar?
4: Sí, actualmente estoy haciendo dressage.
2: Dressage. Okay, ¿en dónde es que están? ¿Dónde compiten o dónde participan? Ajá. ¿O dónde practican?
4: Sí, nosotros, bueno, practicamos en Rancho Redondo, en Moncada Ecuestre.
2: Moncada.
4: Entonces, esta escuela se dedica a las dos disciplinas, tanto salto como adiestramiento.
2: ¿Y has competido ya, aunque sea en...?
4: Sí.
2: Sí.
4: Una vez competí en salto y en adiestramiento.
2: Ya, ya. ¿Y qué tal esa química con el caballo?
4: Bien, ahí vamos.
2: Bueno, llegó Fiorella y llegó Matthew por invitación de don Francisco, porque yo no la iba a traer. ¿Ah? Fiorella, ella es actual secretaria en Azcacopa. El próximo fin de semana en San Carlos. Bueno, desearles mucho éxito y qué bueno, una nueva plaza que se abre, ¿verdad? Para los caballos, porque nunca se había ido ahí a ese lugar.
3: Sí. Sí, ya se había ido a San Carlos a... ¿Dónde era, Fiorella? A la Cámara.
2: La Cámara de Ganaderos. Bueno, ahora vamos con el otro heredero. Ah, pero este... Tendría que verlo montando un caballo costarricense para saber cómo se siente.
3: Ahora vamos a ver.
2: Porque ahí tenemos el otro montador. Ok, él es Sergio Alejandro Vargas. Sergio, muchas gracias. Cómo me alegra que también usted sea amante de los caballos, porque hoy estoy conociendo un poquito mejor a la familia, porque el que más veía yo era a Francisco.
3: Ajá.
2: Pero cuénteme un poquito su experiencia, su pasión y qué lo trajo a estar a la par de los caballos o sobre este fascinante mundo de los caballos.
5: De ahí, a mí bueno, los caballos me gustaron desde que mi papá tuvo el primero aquí.
2: Ajá, sé que es el micrófono. Ajá. Mío.
5: Y después de ahí tuve una que me regaló mi abuelo, una yegua, Y ahora hace como 2 años tenía un costarricense paso, una yegua.
6: Ya.
5: El costarricense paso la vendí y ahora tengo el caballo de sal.
2: ¿Y qué le dio Francisco? No, este sí, él es Sergio. Sergio, ¿qué le dio por cambiar de disciplina teniendo aquí esta calidad de caballos?
5: No, es que siempre me gustan los caballos de cualquier cosa.
2: Sí, le gusta el caballo deportivo, sí.
5: Ajá. Y hace como 3-4 años fui a una competencia de salto y me enamoré del salto también, entonces me metí en el salto.
2: Ya.
5: Pero también me gusta el costarricense paso.
2: ¿Y ha tenido experiencia? ¿Ya ha competido? ¿Cómo le ha ido? ¿Qué tipo de caballo tiene?
5: 4-5 veces, igual de costarricense paso, yo con mi papá también.
2: Ya.
5: Sí.
2: Muy bien. Amigos, estamos hoy transmitiendo en vivo acá desde Aras Fabrashi, un lindo caballo con sus picaderos, con sus potreritos para soltar a los caballos. De ahí la condición espectacular que está cada uno de los potros, yeguas en gestación, caballos en descanso, potrancas en proceso. Don Francisco, de verdad que usted tiene buen gusto, porque me he dado cuenta, Mario, que los animales están, gracias, en muy buenas condiciones y una muy buena selección. ¿Cuántos años ya de estar? Porque según fotos ahí que veo, usted tiene un rato andar en esto, ¿no?
3: Ya, don Oliver, más o menos podemos andar como unos 20 años. 20 años.
2: Pero antes de esto, ustedes son de campo, son de aquí de Coronado, ustedes son de aquí.
3: Propiamente aquí nacimos y con los caballos desde que estaba muy joven, con papá en la finca, de, bueno, otro tipo de caballos, de trabajar el ganado, de ir a traer las vacas a caballo.
2: Qué lindo, ¿ah?
3: Y a jalar pasto a caballo, pero ya, siempre hay esa pasión, digamos, desde muy joven. Algún día voy a tener un caballo.
2: Ya lo dijo, no es una afición, es una pasión.
3: Una pasión, definitivamente, digamos, desde muy joven, yo algún día voy a tener un caballito.
2: Qué lindo, ¿ah?
3: Y bendito Jesucristo, Dios que me dio la oportunidad de tener los caballitos, y es una pasión, don Oliver. Y gracias a eso, he compartido mucho con mi familia, con mis hijos, me han alegrado mucho en algunas actividades que ya hemos logrado premios, hemos ganado, en otras se ha sufrido, como todo, ¿verdad?
2: Claro.
3: Entonces, es un estira y un encoge, pero ahí siempre apasionado de lo que hacemos desde muy joven, la verdad.
2: Claro, claro. Y usted también ha vendido caballos, ¿verdad? A México.
3: Sí, se han vendido. Para México se han llevado tal vez unos 6-7 caballos. Para Estados Unidos, en California también hay un caballo. Guatemala también se dio un caballo también.
2: ¿Y a qué se debe ese enamoramiento con la raza costarricense? Dígame.
3: ¿Qué te puedo decir, don Oliver? siempre me llamó mucho la atención desde muy jovencito, digamos, me llamó mucho la atención el caballo costarricense. Ya empezamos a ir a las exposiciones y empezamos a ir y yo, pucha, yo algún día quiero un caballo.
2: Y ahora ya tiene un montón.
3: Ahora hay un montón de caballos. Con el caballo que empecé a ir, con Paisano, que fue el que me marcó mucho, más bien ese fue el que me metió en ese gusanito de competir, me empezó a ir bien, a veces se ganaba, a veces no, y ahí empezó todo, ¿no? Ahí empezó la cría, de ponerle el caballo a la yegua para ver qué sale, para ir a competir, y es una, claro, pasión, definitivamente, desde que uno le pone el caballo a la yegua, espera que nada,
2: esa esperanza,
3: cuenta, claro, los días, revisa el cuaderno, cuánto falta, y es un vacilón, ¿verdad?
2: No, es una pasión, ¿verdad? Pasión. Oiga, le digo una cosa, usted aquí tiene una calidad de sangre que sí. Si Alas Kiribí hubiera continuado en la cría de caballos, hoy sería difícil que le ganaran. Porque con la asesoría y la consejería de don Manuel Carazo, que de verdad sabía que era el ideal de nuestro caballo, en aquel momento Alas Kiribí tenía una excelente línea genética, ¿verdad? Y yo veo que aquí usted ha rescatado mucho de esa línea y se nota, usted tiene unas excelentes yeguas acá.
3: Don Oliver, así le puedo decir que puede haber, digamos, un 50 o más por ciento de esa sangre.
2: Claro, claro.
3: Ajá, junto con un poco de sangre de donde los Ramírez.
2: También.
3: De los Ramírez, ahí un poco. Se ha metido ya otro tipo de sangre, se ha metido a Kabul, hay un nieto ya. Espartano, ya se ha ido mezclando un poco, pero digamos lo fuerte, sí, digamos, como lo primero que se empezó es de Aras Kiribí.
2: Y usted, digamos, ahora que me enseñó ese potro de espartano, promete. A mí, espartano me encanta porque son pocos y por eso es el campeón. No, no es el campeón nacional, fue el que no compitió. Pero como caballo, es un caballazo espartano. Es un caballo que tiene una mecánica que no la tiene cualquier caballo. Y bueno, usted tiene ese potro espartano, por ahí vi otro potro de Kabul. Pero yo digo una cosa, ¿qué caballo más completo es espartano? Aunque no ganó porque no fue, pero muy posible hubiera ganado esta nacional otra vez.
3: Ajá, es un caballazo definitivamente, claro, es claro. Un caballazo, una mecánica increíble.
2: Es una naturaleza, ¿verdad? Naturaleza. Que se le ve a él, sí. esa máquina taca, taca, andando y con una elegancia, que es lo que yo siempre he dicho. Nuestro caballo es único en el mundo, ya se puede decir que es un caballo correcto. Diferente a todo el nuestro. Él no es peruano, él no es colombiano, él no es puertorriqueño, y que son caballos un poco similares en conformación, pero los andares de nuestro caballo no los tiene cualquier caballo.
3: Definitivamente, don Oliver, yo veo que, digamos, en todo este tiempo y con el aporte que han hecho todos los creadores, que ha sido bastante, y ahí como usted lo estaba mencionando, ya es un caballo único, ya es un claro. caballo que ya tenemos una raza definida y andares definidos, definitivamente.
2: Claro, claro.
3: Con
2: claro.
3: diferencias, como todo, ¿verdad? Pero sí ya tenemos una raza y queríamos estar orgullosos los costarricenses de todo lo que se ha logrado, ¿verdad?
2: Yo digo, don Francisco, también del esfuerzo que ha venido haciendo los diferentes, bueno, la asociación en general con distintas presidencias, la preparación de jueces, la preparación de los muchachos manejadores, eso ha favorecido mucho a la imagen de nuestro caballo, ¿verdad? Porque hay jueces ahora muy buenos, jueces que son usados hasta para otras razas, pero formados de raíces en el costarricense de paso.
3: Correcto. Yo creo que hay veces, somos como un poco mezquinos a decir que la asociación que está paralizada, que no, vea, si lo vemos desde un punto de vista, se ha venido mejorando, digamos, de 10 años, actualmente se ha mejorado un montón.
2: Claro.
3: Y han pasado por diferentes juntas directivas y de todo, y todas han hecho algo positivo. Y ya uno lo ve en las ferias, que se han preparado mejor los jaladores, se han preparado mejor los montadores, los caballos, los expositores los llevan diferentes, todo el mundo se preocupa porque el caballo vaya bien herrado, bien peluqueadito, bien de todo.
2: ¿No? Claro, claro.
3: Entonces yo creo que no tenemos que ser tan mezquinos y ver que vamos avanzando.
2: Por supuesto.
3: Vamos avanzando bastante bien.
2: Y que se abrió un mercado también, porque más bien a veces hasta se preocupa que nos dejen hasta sin sementales o sin caballos.
3: Correcto, ya,
2: porque si hay mucho, mucho caballo y yeguas y de todo, compran.
3: Yo he escuchado de mucha gente que quiere ponerle un caballo a la yegua, es que se han llevado para México, porque hay un mercado.
2: Claro.
3: Hay
2: claro.
3: un mercado, de hecho, digamos, ya en México se están, bueno, ahí está Fiorella, que nos dice que ya se están registrando caballos en México, entonces... Más orgullo que está para nuestra raza.
2: Por supuesto, por supuesto.
3: Porque estamos en otro país.
2: Imagínense que, bueno, que sigue siendo un cruce. Están llevando sementales a España para cruzarlo con yeguas españolas y sacar ellos un íbero, como dicen los españoles. Bueno, pero ese es otro tema. Yo, 100% amante del costarricense de paso, de verdad. La oportunidad que tuve durante 18 años de compartir con don Manuel Carazo casi que día a día, y él me contó toda la historia y por qué este sí, por qué esto no, para lograr hoy tener, usted saca cualquiera de estas yeguas aquí, hay uniformidad, uniformidad corporal, uniformidad en andares, en comportamiento, ya esto es una raza, cualquiera que tenga duda, venga y conozca un criadero de caballos de raza costarricense de paso, aquí no hay duda, en serio, yo a veces voy a lugares y me dicen, no, es que este es iberoamericano, y no es iberoamericano, es un costarricense. Y hay gente que dice, no, esto es un iberoamericano, y es más parecido a un español porque es grandísimo, no estoy hablando de razas, pero al igual que nuestra raza costarricense de paso, que está aún en proceso de formación, el caballo iberoamericano aún sigue todavía en esto, aunque es una raza nuestra, y hay caballos espectaculares en el ibero, pero están mucho atrás de lo que es la raza costarricense de paso, y que siempre van a necesitar iberoamericanos.
3: Es la materia prima.
2: Es la materia prima, y la esencia, y el carácter, y esa alegría. ¿Por qué los mexicanos se llevan a sus caballos, a los caballos costarricenses de paso? Porque el azteca nunca les sirvió para lo que ellos querían. El azteca, una mezcla de cuarto milla con español, el caballo que ellos sacaron por años, pero no era el caballo ideal para la fiesta y con esa energía. Es un buen caballo, el caballo azteca, pero un caballo más, como que más de trabajo. Aún no entiendo la funcionabilidad del caballo azteca, de hecho, que no ha trascendido mucho, ¿eh? Entonces el nuestro sí, el nuestro se va con sello de nuestra bandera de Costa Rica. Vamos a ir al corte, señores, y estamos muy interesantes de que el programa, ahora vamos a traer al otro Francisco para ver que nos cuente qué es lo que a él le gusta. Vamos a venir luego, don Norman, con el doctor Oscar Molina, porque tenemos información de pura sangre, como siempre, la mejor información a través de la hora hípica, con nuestro amigo, el ex juez Stewart, un juez internacional de caballos de carrera, graduado en el Jockey Club de Nueva York, y él siempre nos da información, y qué dicha que es un buen amigo de la hora hípica, porque esto no tiene precio. Vamos y volvemos, doctor Oscar Molina, luego volvemos.
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0: Amigos, continuamos con nuestro programa de hoy domingo. Ya tenemos al doctor Oscar Molina. Don Norman, ¿me tenés la presentación? Vamos a ver. Bueno, vamos entonces con el doctor Oscar Molina. Doctor, ¿me escucha?
1: Hola, muy buenos días. Sí, los escucho perfectamente.
0: Usted ok, doctor, nosotros también lo escuchamos. Adelante.
1: Bueno, saludos a todos los radioescuchas y a todos ustedes en el programa. Hoy tenemos un poquito de información, como siempre, de este apasionante de caballos. Ayer se presentó una de las carreras más importantes de la hípica mundial, como es el San Leyen, una de las 5 carreras clásicas más importantes que se corre en Inglaterra, con una particularidad. Es también la carrera más antigua en la historia de los clásicos a nivel mundial. Ayer se cumplían 250 años ininterrumpidos de que realiza esta carrera. El San Leyer se hizo por primera vez en 1776 y se ha venido corriendo ininterrumpidamente a través de todo esto. Sin embargo, esta carrera, que como les decía, es la última de las carreras clásicas de la temporada, de las 5 carreras clásicas de la temporada regular de Inglaterra, que se corre sobre una distancia de 2.900 metros, tuvo una particularidad. El caballo ganador, el caballo francés Highwayman, ganó con la monta de Safi Osborne. Me dicen acá que se oye un poco cortado. Se oye un poco cortado en la transmisión de radio. No sé si ustedes están teniendo algún problema. No sé, será mi transmisión, propiamente. Pero, les comentaba que esta jinete Safi Osborne, una de esas páginas interesantes, de esas páginas atractivas de la hípica, no tenía monta todavía el día lunes para esta carrera, y a última hora el entrenador Joseph O'Brien decidió darle este caballo y bueno, logró ese gran triunfo hasta el momento, algo inédito, una carrera que había sido esquiva a las mujeres. Ninguna de las 5 carreras clásicas de la hípica de Inglaterra había sido ganada por una mujer a lo largo de toda su historia, y ayer Safi Osborne entra en la historia con este ganador Highwayman. La hípica es complicada para las jinetes. De hecho, en la hípica, digamos, de Estados Unidos, de la Triple Corona, solo una mujer, Julie Cohn, ganó hace más de 20 años, más de 30, creo que fue en el 93, que ganó con Colin de la Fer, una de las carreras de la Triple Corona de los Estados Unidos. Y bueno, este año ha sido importante también para las mujeres. Recordemos que Sherry DeVoe ganó con Golden Tempo y con Golden Tempo ganó el Kentucky Derby por primera vez para una mujer como entrenadora en su historia, y ganó también el Belmont, que ya había sido ganado antes por Jen Antonucci con el caballo Arcángelo, entrenadora. Pero también este año llevó a ser convirtió a la primera mujer en ganar 2 carreras de la Triple Corona de los Estados Unidos. Por otro lado, bueno, ayer se empezó la clasificación con caballos dosañeros con vistas al Derby de Kentucky de 2027, el Iroquois Stakes. Esa carrera sobre una distancia de una milla se corrió el día de ayer. Es la primera carrera que ya da puntuación para el Derby de Kentucky, como les decía, y esa carrera fue ganada por el caballo Salahudín. Una carrera bastante bonita, bastante importante. Y también ayer se corría el Pocahontas Stakes, una carrera clasificatoria para el Derby Oaks, que es la carrera previa al Derby de Kentucky el día antes, que es para potrancas tresañeras. Ayer también para potrancas dosañeras, que empiezan este año la clasificación, con el triunfo de la yegua Manu Cajoni. Bueno, y ya en el campo propiamente de lo que es la industria hípica, ya La otra semana viene la primera venta grande de potros dozañeros en Kingland, en Kentucky. Ahí van a estar más o menos 4,500 potros que se van a estar subastando a lo largo de 10 días de subasta. Las noticias siguen, el mundo hípico sigue adelante, y como hemos dicho en otras oportunidades, esperemos que en algún momento nosotros también tengamos oportunidad de volver a disfrutar de esta pasión.
0: Bueno, doctor, muchísimas gracias. Como siempre, su aporte es muy importante con las noticias más frescas sobre el fascinante mundo de los caballos en esta disciplina de las carreras. Doctor, muy buena la noticia y toda esta información que siempre usted nos genera. Buen día, doctor, gracias.
1: No, no, es muy bonito todo esto, siempre es muy bonito recalcarlo y darle ese lugar que se merece a todas estas noticias interesantes, a todas estas cosas que la hípica nos regala, que a veces las carreras que están para uno, de un momento a otro todo se alinea y se presenta para poder salir adelante. Y todas estas anécdotas hípicas siempre es muy interesante y muy bonito resaltarlas. Para mí es un placer siempre hablar de este tema tan agradable. Que pasen un muy feliz domingo. Y como siempre digo, un saludo a mis nietas Camila y Emma Castro Molina, para que en algún momento tomen el relevo y sigan con esta gran pasión que yo tengo por las carreras de caballos. Buen día a todos.
0: Ok, muchas gracias. Amigos, continuamos acá en vivo para Costa Rica y para el mundo. Por aquí tenemos saludos para José Gastón, don Rodrigo Rodríguez, doña Blanca, don Diego Esquivel, Juan Diego, don Gilbert Ramírez, allá en Pacaya, Roberto Gutiérrez, Fer Salazar, Ronald Marín, y eso ya lo sabemos, Ronald, ese tope de Guapiles ya no es lo mismo, ese tope ya dejó de ser, bueno, como muchos topes realmente que han ido perdiendo interés, ya cuesta más los permisos, hasta riesgo llevar caballos, muchas veces la gente que ha ido de la meseta central a Guapiles se ha tenido que quedar allá en medio camino, y ya el tope Guapiles lamentablemente no es el mismo. Bueno, vamos a continuar acá rápidamente porque estos muchachos van para Rancho Redondo a montar. Estamos acá hoy en Aras Fabrachi, transmitiendo en vivo, haciéndole un reconocimiento por el esfuerzo, la dedicación y el buen ojo que han tenido para poder hacer una cría realmente, porque aquí hay yeguas en gestación, hay potros recién destetados, hay unas excelentes potrancas vacías de 3 años que están preparándose para las grandes competencias. Pero Sergio y Melanie ya casi van para Rancho Redondo. Bueno, Melanie, muchas gracias y qué bueno que estén metidos en los caballos, porque eso es una terapia para uno también. Melanie, les deseo mucho éxito y sigan adelante con esto. Y igualmente a Sergio, muchas gracias.
2: Muchas gracias a ustedes.
0: Bueno, entonces aquí vamos a continuar, porque ahora sí vamos a cambiar de jinete. Muchas gracias, jóvenes, y nos vamos porque también tenemos a... ¿Listo? ¿El ingeniero Héctor Delgado? Ok. Bueno, vamos con el ingeniero Héctor Delgado, porque Junior, para estar acá, si quiere me retira una de las sillas, Víctor, para ya acomodarnos. Estamos acá en vivo, transmitiendo para Costa Rica y para el mundo, desde Aras Fabrachi. Ahora vamos a traer a los dos Franciscos, a ver qué nos van a contar ellos de sus vivencias con los caballos, dónde han sufrido más y dónde han tenido más alegría. ¿Me avisa? Ok, bueno, tenemos el ingeniero Héctor Delgado que nos va a dar una charla de cómo mejorar la condición física y todo lo relacionado con nuestro caballo. ¿Por qué? Porque es importante. A veces nos pasamos de cariño y tenemos problemas, los laminitis y todo. Quiero aprovechar mientras hacemos el contacto con el ingeniero Delgado, porque el día jueves, viernes, fui invitado por la familia Bolaños Hernández. Qué calidad de gente, qué lindo que me atendieron. Valentina Bolaños Hernández fue la campeona del torneo Barrileras de Costa Rica en los 100 años de Campo Ayala. Así que Valentina, si nos está escuchando, se lo ganó y bien ganado, porque pasó por encima a muchas otras con caballazos, con mucha experiencia y con algunas cositas más. Pero Valentina, en su caballo el gato, se las ganó porque se las ganó en el
1: Campo
0: campo
1: de
0: de Ayala. Felicidades a Valentina, están escuchando nuestro programa. A don Walter Bolaños Chávez, el señor padre, que es el que estimula a la hija, y por supuesto doña Ana Yancy Hernández, su madre. Blanco es el amigo nuestro que nos llevó por allá, almorzamos y compartimos. Bueno, ya tenemos al ingeniero. Ok, vamos a ir un tirito y luego ya volvemos con ustedes en la segunda parte. Ingeniero Delgado, ¿me escucha?
3: Buenos días, Oliver. ¿Cómo me le van?
0: Muy bien, para servirle. ¿Cómo está usted?
3: Bien, gracias a Dios. Aquí celebrando independencia, hombre.
0: Qué bueno, claro. Qué lindo es nuestro país, ¿verdad? Qué orgullo ser costarricense.
3: Sí, claro que sí. Ahí estaba oyendo cómo nuestra raza ya ha traspasado fronteras y eso nos tiene que llenar de mucho orgullo. No solo por la visión de nuestros abuelos, sino porque gente como Francisco, que hoy está en el programa, Dave, pues la han luchado y se han esforzado en gran manera para que nuestros caballos trasciendan.
0: Correcto, correcto, correcto. Es mucho orgullo, ¿verdad? El caballo nuestro se reconoce en cualquier parte del mundo, ¿verdad, ingeniero?
3: Así es, sí, señor. Caballo con unas características muy singulares y un animal que. Muy echado para adelante, ¿verdad?
0: Totalmente, totalmente. Pero para eso tiene que estar bien alimentado, bien nutrido, todo lo que nos beneficia cuando tenemos el concentrado. Andares y todo lo que usted sabe hacer. Adelante, ingeniero, con lo que nos querías contar.
3: Gracias, gracias, don Oliver. Bueno, hoy quiero compartir un poquito de una lista de revisión, como una lista de chequeo que normalmente cuando visito fincas pues la hago, ¿verdad? Mucha gente me dice, bueno, ¿en qué se fija usted para saber los caballos están bien, si las instalaciones están bien, si el manejo está bien? Bueno, hoy traigo una lista, son 16 preguntas, don Oliver, quizás veamos solo la mitad y en otro programa pues cerraremos con la otra mitad. Pero bueno,
0: Claro.
3: empezar diciendo que cuando uno quiere cuidar un caballo, la primera pregunta que mucha gente se hace es ¿qué alimento le doy? Pero quizás esa no es la primera pregunta. La primera pregunta debería de ser ¿cómo está mi caballo? Un caballo puede recibir un alimento comercial de excelente calidad y sin embargo estar obeso o demasiado delgado o puede estar deshidratado o estresado, puede tener dolor con poco movimiento o con una dieta que no satisface las necesidades naturales del animal. Por eso hoy quiero que compartamos estas preguntitas que nos van a ayudar a orientarnos y vamos a aprender a través de estas preguntas a leer a nuestros caballos. Los vamos a leer desde el punto de vista de alimentación, de comportamiento, del ambiente, del descanso y la salud del animal. Porque alimentar bien un caballo no significa solamente llenar un comedero, significa crear las condiciones para que el caballo pueda mantenerse sano, funcional y emocionalmente estable. Entonces vamos a la primera pregunta. ¿Mi caballo está demasiado gordo? Yo siempre les pregunto a los dueños cuando tengo la oportunidad de visitar las caballerizas o las haras o las ganaderías, ¿cómo ve usted su caballo? ¿Verdad? A mí siempre me gusta oír al dueño del caballo, al que cuida el caballo. Bueno, yo lo veo bien, yo lo veo mal, yo lo veo de esta forma, lo veo de esta otra, porque esta es la primera pregunta que uno tiene que hacerse. Y aquí hay un gran error común. Pensar que un caballo está bien alimentado porque se ve bonito o porque tiene mucho volumen. Y un caballo demasiado gordo no necesariamente está sano. Ya lo hemos hablado en otros programas. Para evaluar la condición corporal, no debemos de mirar solo la barriga de un caballo. Tenemos que observar diferentes regiones. Ya lo hemos hablado también. El cuello, la cruz, costillas, dorso, grupa, base de cola, ¿verdad? Y existe una escala de condición corporal, ¿verdad? Que manejamos ahí, que se llama la escala de Geneke, que es de 9 puntos, que permite evaluar de forma sistemática la condición corporal del caballo y es la que nos va diciendo que también está trabajando el programa de alimentación que le estamos dando a ese caballo. Una pregunta práctica podría ser esta: ¿puedo identificar en las costillas
0: Exacto.
3: del caballo fácilmente, o tengo que palpar el caballo. Bueno,
0: Bueno.
3: deben de verse, no necesariamente tienen que verse las costillas, ¿verdad? Sino que debemos de poderlas encontrar, ¿verdad? Esa es una forma importante. También debemos de mirar el cuello, la cresta, ¿verdad? Para ver si no hay formaciones de acumulación de grasa, porque eso significaría un riesgo metabólico importante en ese animal, ¿verdad? Que se está empezando con signos de resistencia a la insulina y eso trae también problemas de la meningitis. Entonces, ¿qué tenemos que decir? Bueno, mi caballo necesita más alimento. Tal vez deberíamos preguntarnos realmente si necesita más alimento o necesita movimiento y una mejor distribución de la dieta, ¿verdad? Entonces, estas preguntas son muy buenas porque uno empieza realmente a que secundarias, a razón de la primera, nos va dando una orientación, ¿verdad? De cómo debemos de empezar a leer nuestro caballo. Una segunda pregunta es lo opuesto a la primera. ¿Está demasiado delgado el caballo? Y el problema contrario también es frecuente. Es decir, un caballo demasiado delgado puede estar recibiendo poca energía, pero también puede existir otros problemas como por ejemplo mala dentición, sobre todo cuando la paca se la ponemos arriba del pecho. Tenemos que estar revisando premolares y molares porque cuando le ponemos el heno muy alto, los caballos se tienden a desgastar de forma irregular esos dientes de atrás. Parasitismo, ¿verdad? Enfermedades gastrointestinales, ver si hay dolor en el caballo, ver si hay algún problema metabólico en el caballo, la dificultad para consumir suficiente forraje, eso es algo muy importante, hay que estar viendo si el caballo realmente con mucha naturalidad el forraje que le estamos dando, sea el heno, sea el pasto, ¿verdad? La competencia por alimentos, si es que comparte la cuadra con algún otro animal o las instalaciones con algún otro animal. O simplemente que es una dieta insuficiente, ¿verdad? Entonces, en ese sentido, el caballo necesita, no necesita recibir automáticamente más concentrado. Primero tenemos que preguntarnos lo siguiente: ¿por qué está perdiendo peso el caballo? ¿Por qué la condición corporal del caballo no es la correcta? Eso merece que se investigue, ¿verdad? Especialmente cuando aparece que una continua pérdida de condición corporal. En caballos que ya son adultos, grandes, digamos caballos de 12 y 15 años, tenemos que revisar dentición, ¿verdad? La capacidad de masticar, ¿verdad? Buscar un concentrado que sea adecuado para la capacidad de aprehensión del caballo, ¿verdad? Y eso es parte de lo que nosotros tenemos que evaluar. Una tercera pregunta es si está recibiendo suficiente forraje, ¿verdad? Y es probable que muchos de nosotros, cuando yo le pregunto a la gente, mira, ¿y qué tan disponible es el asno? Siempre tienen heno. Esa es la respuesta, ¿verdad? Y empieza uno a preguntarle a la persona que limpia la cuadra, mira, ¿y cuánto heno le amanece? No, el caballo amanece sin nada. Bueno, ya eso no es una buena seña, ¿verdad? Tenemos que procurar que el caballo no tenga ayunos, lo hemos hablado en otras presentaciones. Tenemos que buscar que el forraje siempre esté disponible, porque recuerden que el caballo come pequeñas cantidades con una frecuencia muy alta, porque él no deja de producir ácidos gástricos. Entonces, el que el caballo no tenga suficiente heno me va a procurar a mí un problema gastrointestinal, o esos famosos caballos que empiezan a tragar aire, ¿verdad? Que vienen siendo problemas también por ayunos prolongados. ¿Qué hay que conocer? ¿Cuándo come? ¿Qué calidad de heno tengo yo? ¿Cuánto tiempo permanece el caballo sin el acceso al forraje? Y eso es muy, muy importante. Recuerden, un caballo tiene que consumir aproximadamente entre 1 y 1,5% de su peso corporal en forraje, ¿verdad? Entonces, tienen que tomar eso en cuenta porque eso es un parámetro que no es negociable, ¿verdad? Ahora, que sea lo mínimo no significa necesariamente que sea lo óptimo. Por eso tenemos que observar a los caballos, especialmente cuando el caballo tiene poco trabajo. El objetivo va a ser una dieta muy alta en forraje, ¿verdad? Pero ajustada a la condición corporal. ¿Eso qué significa? Que si el caballo no tiene una condición corporal adecuada, pues tenemos que llevarlo con concentrado a esa condición, ¿verdad? Además, ¿cuánto tiempo pasa el caballo comiendo? Esto es muy importante porque la nutrición no es solamente cantidad, sino también el patrón de alimentación del caballo, Entonces, tenemos que estar revisando constantemente este tipo de situaciones en la caballeriza, porque el caballo es el que nos va diciendo a nosotros cómo se va sintiendo. Digamos, si el caballo tiene acceso al forraje, si el caballo se mueve, puede moverse dentro de la cuadra, no puede moverse, si tiene contacto social con otros caballos, etcétera, etcétera, ¿verdad? Y la cuarta pregunta sería, ¿necesita concentrado el caballo? ¿Verdad? Ya llegamos a la pregunta que la mayoría de la gente pone de primero, ¿verdad? Y vean que hemos pasado por algunas otras antes de llegar aquí. Y aquí, uno de los mayores errores de manejo es, todo caballo necesita concentrado. Eso no es cierto. No todo caballo necesita concentrado, ¿verdad? El concentrado tiene una función, don Oliver, muy específica. Aportarle nutrientes que no conseguimos cubrir mediante el forraje u otros alimentos que damos. Esa es la función del concentrado, ¿verdad? Entonces, no es que el caballo tiene que comer concentrado porque tiene que comer concentrado, ¿verdad? Un caballo en mantenimiento, por ejemplo, en una buena condición corporal, con un pasto o un heno de calidad, es suficiente. Es suficiente para mantenerlo bien, ¿verdad? Dependiendo, obviamente, cómo se cubran la parte de los minerales y demás, pero a veces tenemos la idea de que hay que dar concentrado forzado, ¿verdad? En cambio, para un caballo atleta, una yegua lactante, oigan el tipo de estadios, un caballo atleta, un Endurance, por ejemplo, ahora que acaba de pasar la competencia Tilarán, una yegua lactante, un potro en crecimiento, un caballo de salto, necesitan energía y en gran cantidad. Entonces ahí sí tenemos que hacer una suplementación de concentrado. Entonces la pregunta correcta no es qué concentrado le doy, la pregunta correcta debe ser qué nutrientes me faltan y qué cantidad necesito aportar. Ese pensamiento, ese cambio de pensamiento es fundamental, ¿verdad? No es cuánto concentrado le doy, es cuántos nutrientes no se están cubriendo con la dieta actual y cómo lo corrijo con el concentrado, ¿verdad? Y después viene la quinta pregunta que es, ¿necesita un suplemento mineral? Aquí debemos de tener mucho cuidado con el enorme mercado de suplementos que hay, ¿verdad? Hay suplementos hasta para tirar para arriba de caballos. Entonces, hay que ver un caballo y pensar, ¿le voy a dar un suplemento? Eso es fácil. Demostrar que realmente lo necesita es lo importante. Entonces, aquí, igual, don Oliver, el contenido de mineral del forraje, hay pastos que capturan los minerales que tienen una molécula en su contenido que se llaman oxalatos y eso no hace disponible algunos minerales para el caballo, ¿verdad? Entonces, dependiendo del forraje, del tipo de pasto, así va a ser ese problema y por lo tanto, en función de eso, se tiene que suplementar o no minerales al caballo. El suelo, la región es muy importante, no todos los suelos aportan los mismos minerales. El agua, el resto de la dieta, lo que le damos aparte del forraje, ¿verdad? La edad del caballo, el estado fisiológico del caballo y la actividad física del caballo. ¿Verdad? Entonces, un suplemento debe tener un propósito. No debemos dárselo por dárselo, debemos tener un propósito. Para poder corregir una deficiencia, para complementar el forraje que estamos dando o para equilibrar la dieta que estamos dando. ¿Verdad? Pero aquí a veces cometemos el error de duplicar nutrientes, es decir, estamos dando minerales por un lado, por otro y por otro. Entonces yo me he encontrado manejadores de dietas de caballos donde les dan un suplemento líquido que tiene un poco de minerales, les dan otro poco de minerales en polvo y les dan otro poco de minerales con grasa y ahí están triplicando el nutriente, ¿verdad? Entonces eso más bien se convierte en un peligro de toxicidad para el caballo, ¿verdad? Entonces, como pueden ver, don Oliver, hay realmente que ponerle muchísima atención a este tipo. Son preguntas muy sencillas, pero no tenemos no tenemos el hábito de hacerlas, ¿verdad? Llegué hasta la pregunta 5, lo voy a dejar ahí para no comernos todo el pastel hoy y tener algo que comentar la próxima vez. La próxima vez vamos a hablar mucho de las condiciones de bienestar del caballo que nos van a ayudar a determinar manejo.
0: Okay. Ingeniero, muchísimas gracias. Como siempre, qué buen aporte, porque en realidad a veces hacemos malas prácticas. Y depende de lo que esté haciendo el caballo, así es su necesidad. Amigos,
3: Sí, señor.
0: continuamos. Gracias al ingeniero Héctor Delgado de Nutripremix. 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Bueno, continuamos. Aquí ya tenemos a Francisco. No es Junior, ¿verdad? Ah, Francisco, él es el que ha estado con caballos muchos años. Vamos a permítame un tirito nomás para saludar a Gabriel Alvarado, Marta Monge de la Caballeriza de Donde Lele Monge. Saludo para todos ellos. Aquí está Hacienda HGA desde Marruecos, que nos están viendo y escuchando. Katia Arias en España y don Juan Rafael Durán, que siempre nos escucha allá en México.
1: Qué
0: Así que
1: bueno, ¿eh?
0: estamos internacionales hoy. Bueno, Francisco, cuénteme un poquito su historia, cuáles han sido sus mejores momentos, cuánto le ha agradado una competencia tanto en caballos de paso natural como en competencias de trotadores en las que ustedes participan también. Adelante y muchas gracias por estar en nuestro programa el día de hoy.
4: ¿Qué tal, Dolores? Bienvenidos.
0: Gracias.
4: ¿Cuántos años de estar ya al aire?
0: 33 años tiene la hora hípica de estar al aire.
4: 33 años. Bueno, imagínate, yo ni había nacido y aquí
0: Usted no había
4: estamos.
0: nacido.
4: Y vea el alcance que ya tenemos. Saludos desde México, España, Marruecos.
0: Claro.
4: Es la recompensa de ese esfuerzo, ¿no?
0: Correcto, correcto, sí. Y aquí en Costa Rica, y como los programas quedan ahí en las redes, ya son 5, 8 mil personas que los están viendo durante los días
4: Claro,
0: siguientes.
4: lo siguen viendo.
0: Pero es una gran labor que hemos hecho, así como lo que ustedes han venido haciendo durante tantos años, con esta clase y calidad de caballos que tienen, Francisco.
4: Sí, bueno, muchas gracias. Nosotros, bueno, mi papá empezó, como él dijo, ahora hace unos 20 años. Tal vez en competencias puede ser por ahí de 2012 o 2013, donde empezamos a ir a juzgamientos de caballo costarricense de paso. En Guápiles, cuando ahora que hacías que ya el tope en Guápiles no es lo mismo, bueno, antes se hacía el juzgamiento de caballo
0: Claro.
4: costarricense en Guápiles. Es una lástima que ya no se esté haciendo ese juzgamiento por las condiciones del ring. Es un picadero muy
0: Muy
4: bonito,
0: bueno, claro.
4: muy coqueto, pequeñito, buenos asientos para el público. En el 2014 fue que se inauguró ese picadero y ahí nosotros estuvimos compitiendo. Ya luego, bueno, han venido ferias nacionales en Campo Ayala, en La Caraña, copas rotativas en San Carlos, igual en Campo Ayala, en Cañas, Guanacaste, las Expo Liberia, que es así, siempre, siempre se hacen. Entonces hemos ido desarrollando esa experiencia de andar participando a nivel nacional. Bueno, otra que tampoco ya no se hace, en Expo Peseta, Pérez
0: Expo
4: Zeledón.
0: Peseta también, qué
4: Sí,
0: lástima, se han perdido.
4: ahí estuvieron haciendo unas ferias y es bonito ir y viajar y andar con los caballos en eso.
0: Cuénteme cuál es el sentimiento suyo hacia el caballo costarricense de paso, porque ya su papá sí nos contó cómo él se inició en esto, pero ustedes realmente tienen muy buenos caballos.
4: Bueno, muchas gracias. Sí, el mundo de los caballos es muy amplio. Hay caballos, bueno, como mi hermano ahora, deportivos, hay caballos cuarto de milla, hay rodeos, hay iberoamericanos.
0: Ajá.
4: Nosotros nos especializamos en esto y yo creo que cada quien, pues, disfruta de esa pasión a su manera. Especialmente nos gustan los juzgamientos de caballos, no somos tal vez tanto de ir a tope, de ir a cabalgato, sino juzgamientos o también el tema de los caballos trotadores.
0: ¿Y usted qué monta? ¿Qué es lo que más le gusta del caballo costarricense de paso? Porque es muy, muy diferente verlos allá sentirlos, ¿verdad, Francisco?
1: Totalmente distinto, ¿eh?
0: Sí.
4: Sí, yo creería que la principal característica que tenemos y que nos gusta a los que montan caballos, y, bueno, yo tal vez no monto tanto, pero me lo transmiten los montadores, es el brío.
0: Sí.
4: El brío es una condición que es necesaria para el caballo y por el tipo de juzgamiento que realizamos nosotros. Por ejemplo, una competencia, un caballo adulto son 20 minutos en un picadero. Muchas veces en condiciones de clima complicadas, hablemos de ir a Liberia, cuando se iba a Guápiles.
0: Claro.
4: Entonces,
0: Y más aquí caballos de estos climas, ¿verdad?
4: los montadores siempre me han transmitido, es que yo sé que este caballo.

0: Ah,
1: Hoy una garubita,
0: sí.
1: típico de la
0: Ok,
1: ciudad.
0: Don Norman, vamos al corte y volvemos en pocos minutos.
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0: Amigos, amigos, continuamos. Ya estamos en dos minutitos, todavía Norman, como es aprisista, todavía no me ha dicho. Ya me puso el sello. Norman, un par de minutitos. Bueno, Frank, el mayor logro que ha tenido Aras Fabrashi.
4: Yo diría que el mayor logro es permanecer. Más allá de un campeonato en específico, es la resiliencia de seguir yendo. Han habido campeonatos grandes, campeones de la feria, campeona repicadores, campeonatos jóvenes, tal vez no precisamente campeonatos, pero a veces clases enormes que logras colarte segundo,
0: sí,
4: tercero.
0: Qué bueno.
4: Pero yo creo que el mayor logro siempre es permanecer y seguir y entender que primero Dios vendrán premios y también vendrán aprendizajes.
0: Claro que sí, claro. Don Francisco, de verdad, muchísimas gracias por habernos recibido acá en su casa, en su caballeriza, haber compartido con su linda familia. Y pues desearle mucho éxito siempre.
5: Don Oliver, ¿no? Muchas gracias a ustedes más bien por estar aquí. Les agradecemos mucho. Muchas gracias a todos los radioescuchas. Bienvenidos siempre, don Oliver.

0: Vamos,
1: Bueno,
0: adelante.
1: Francis,
0: Y
1: nos vemos,
0: ojalá,
1: Francis.
0: para cerrar,
1: Claro.
0: ojalá que se sumen la próxima semana en el juzgamiento que va a haber en la Fortuna de San Carlos.
1: Estamos resolviendo a veces si Fiorella me lleva y me invita, me paga los viáticos, voy.
0: Bueno, y que llegue bastante gente, que llegue bastante público. Nosotros esta vez no vamos a exponer como tal, pero siempre, siempre se le desea lo bueno a la
1: Entretenientes.
0: asociación y que ojalá que esté bien bonita la feria.
1: Ok. Amigos, gracias a todos. Buenos días. Gracias, Norman, Víctor, Fiorella, Matthew,
0: Sergio.
1: Sergio y
0: Melanie.
1: Melanie, que estuvieron en nuestro programa. Gracias a Dios y nos encontramos el próximo domingo con una edición más. Norman, gracias.
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0: Cuando me amé de verdad, dejé de desear que mi vida fuera diferente y comencé a ver todo lo que acontece y que contribuye a mi crecimiento. Hoy sé que eso se llama
1: madurez.
0: Cuando me amé de verdad, comencé a percibir cómo es ofensivo tratar de forzar alguna situación o persona solo para realizar aquello que deseo, aun sabiendo que no es el momento o la persona no está preparada, inclusive yo mismo. Hoy sé que el nombre de eso es
1: respeto.
0: Cuando me amé de verdad, comencé a librarme de todo lo que no fuera saludable. Personas, situaciones, todo y cualquier cosa que me empujara hacia abajo. De inicio mi razón llamó a esa actitud de egoísmo. Hoy sé que eso se llama
1: amor propio.
0: Cuando me amé de verdad, dejé de temer al tiempo y desistí de hacer grandes planes. Abandoné los megaproyectos de futuro. Hoy hago lo que me encuentro correcto, lo que me gusta, lo que quiero y a mi propio ritmo. Hoy sé que eso es
1: simplicidad.
0: Cuando me amé de verdad, desistí de querer tener siempre la razón. Y con eso, erré menos. Hoy descubrí que eso es la
1: humildad.
0: Cuando me amé de verdad, desistí de quedar reviviendo el pasado y preocuparme por el futuro. Ahora me mantengo en el presente, que es donde la vida acontece. Hoy vivo una vez al día, y eso se llama
1: plenitud.
0: Cuando me amé de verdad, percibí que mi mente puede atormentarme y decepcionarme, pero cuando yo la coloco al servicio de mi corazón, tiene una gran y valiosa aliada. Todo eso es
1: saber vivir.
0: Charlie Chaplin.
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3: Muy buenos días, hoy domingo 13 de
4: septiembre, don José, mes patrio.
3: Del mes patrio, el día de la independencia, caramba.
4: Sí, feriado aquí, sí, muy contentos.
3: Feriado el 15, ¿verdad? Feriado el 15, pero
4: martes, sí.
3: Pero bueno, muy contentos de estar esta nueva mañana de domingo en un programa más de la revista Fondo, que cada vez, gracias a Dios, pues tenemos más seguidores, más se comunican con nosotros, y es un programa pues que se oye de punta a punta del país, ¿verdad? Desde la frontera norte, la frontera sur, y de costa atlántica, costa pacífica. Así que estamos muy contentos hoy. Ya vamos a decir con quién, pero por supuesto que saludando a nuestra compañera, la licenciada Irene Cabezas. Muy buenos días, Irene.
4: Hola, don José, muy buenos días. Contentísima de volver un domingo más a Fondo. Y es cierto, estamos muy bien en cuanto a redes sociales. Recuerden que estamos en Facebook en A Fondo 89.1. Y bueno, nos pueden escuchar obviamente en vivo por la casa de nosotros, que es CRC 89.1 Radio. Y si nos quieren volver a escuchar porque les gustó mucho el programa, como si nos ha estado pues viendo en YouTube, nos buscan como A Fondo, arroba, en la lupita nos buscan como A Fondo pegado, y guión en el medio, radio, y ya entran directo al canal. Y feliz, don José, porque tenemos al padrino de nuestro programa. Sí, contentísima, la verdad.
3: Inauguramos A Fondo hace, ¿qué? 3 meses ya.
4: Pues estamos en programa 15, don José, entonces.
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3: Bueno, y con él
4: fascinados.
3: Y con él vamos a seguir mientras tengamos vida. Estamos, ni más ni menos, con nuestro amigo y amigo de todo el pueblo de Costa Rica.
5: Total.
3: Inolvidable profesor Jorge.
4: Un tico más.
5: Cierto, Irene.
3: Así es.
5: Mucho orgullo.
3: Jorge Luis Pinto, muy buenos días. Gracias por estar este domingo con
4: nosotros. Gracias, sí.
5: Buen día, José, qué gusto compartir A Fondo. Irene, igualmente, un gusto y un abrazo a los dos. Y bueno, bienvenidos, y bueno, vamos a hablar de cosas lindas que tiene la vida.
3: Así es, Jorge Luis, porque queremos hoy conversar, que siempre, bueno, No hablar.
4: Imposible que no sea de fútbol, ¿verdad? Por supuesto.
3: Es una pérdida realmente de tiempo. Hay que aprovecharlo. Pero también, yo hablaba con Jorge Luis antes del programa, y siempre queremos dar ese enfoque del resto de la personalidad de Jorge Luis Pinto. La vez pasada, en nuestro primer programa, eso lo consultamos, lo preguntamos, y bueno, nos dio una semblanza de su vida personal que mucha gente nos dijo no sabíamos. Por ejemplo, me dijeron, nunca hubiéramos sospechado que Jorge Luis Pinto hubiera querido estar en la política de Colombia. Yo le dije, bueno, ahora vamos a ahondar un poquito más. Jorge Luis, pero bueno, como no podemos evitar ese gusto que usted tiene de hablar de fútbol, hablemos un poquito de fútbol. ¿Qué le dejó el Mundial? ¿Usted estuvo por allá? Cuéntenos si estuvo en
4: Estados Unidos.
3: México, Canadá, ¿qué partido vio? ¿Cómo lo vio? ¿Cómo vio la final? ¿Ganó el mejor? ¿No ganó el mejor? Cuéntenos, Jorge Luis.
5: Bueno, José, es una alegría hablar del Mundial. Sí, estuve en el Mundial los 40 días, ¿no? Que se aumentaron 10 a todos los Mundiales. Me vi 17 partidos. Estuve en Canadá, por supuesto. Estuve en México, por supuesto, porque Colombia jugó en México. Y recorrí las grandes ciudades de Estados Unidos, Nueva York, Dallas. Estuve 16 días, Houston, Boston, Filadelfia, mirando partidos, corriendo como un loco, a veces en avión y a veces en carro. Pero bien, tuve la suerte de buenos equipos, como el campeón. Campeón, no hay duda que es el mejor equipo, ¿no? En todos los sentidos. Y más con un fútbol diferente, ¿no? Que hay que asimilarlo. Y habían buenos equipos como Inglaterra, habían otros equipos buenos, pero dependientes. Y a mí el dependiente no me gusta mucho, como el caso de Argentina. Que si Messi andaba, andaba Argentina. Y si Messi no andaba, pues no andaba mucho Argentina, ¿no? Pero hubo muy buenos equipos. Por ejemplo, la sorpresa de Cabo Verde.
3: ¡Wow! ¡Wow! Una sorpresa.
5: Sigue, José.
3: No, que una sorpresa enorme, que de alguna manera comparé Cabo Verde en el Mundial del 2026 con Costa Rica del 2014, que fue una sorpresa que le dio al mundo, ¿no?
5: Bueno, José, quiero decirle que hubo muchos equipos, y a mucho honor, porque tú sabes que Costa Rica fue el primer equipo que jugó un Mundial con el 1-5-4-1, pero de una manera diferente a algunos que lo están haciendo. Sí, entonces, por ejemplo, Cabo Verde hacía el 5-4-1 perfecto, en defensa, súper perfecto, pero jugaba un poco atrás, muy atrás, tenía que adelantar bloques de línea y ser presionante adelantado como lo hizo Costa Rica, entonces siempre habían algunas diferencias, pero Bosnia y muchos equipos, y la gran mayoría de equipos hacen la famosa línea de 5 que ha explicado el mundo. La línea de 5 tiene muchas cosas buenas, pero también cosas malas. Por ejemplo, jugar tan atrás como Cabo Verde jugó no es fácil, ¿no? No es lo mejor. Tenía que jugar un poquito más adelantado para tener reducir el espacio al contrario, en fin, muchas cosas. Hubo buenos equipos como ese, equipos chicos muy buenos. Marruecos sigue proponiendo una madurez en el fútbol competitivo, ¿no? Lo mismo Noruega. Noruega por la calidad de los goles, por el comportamiento táctico que hizo. Inglaterra para mí fue un equipo que de alguna manera merecía estar en la final. Entonces vimos mucho equipo. Bélgica lo vimos totalmente, Brasil, que fue nuestra decepción nuevamente, llevamos 3 mundiales mirando y llorando la eliminación en fases anteriores al cuarto de final. Entonces, yo creo que vimos un contexto de fútbol bueno, Estados Unidos impresionó en los primeros partidos, después decayó un poco, pero España fue un modelo de juego que hay que asimilarlo. Felizmente, tengo que decirlo con mucho orgullo y mucha humildad, que he participado en los conceptos que España hizo. La presión adelante, de jugar con la pelota, de jugar en la mitad de la cancha, en fin, cosas de esas que de pronto muchos equipos no se atreven a hacer cosas de esas.
3: Jorge Luis, ¿cómo podríamos, después de este Mundial, cómo podemos comparar el fútbol de Sudamérica con el europeo, de Sudamérica con el de Norteamérica? ¿Qué tal estamos? Especialmente, al hablar de Norteamérica hablo de CONCACAF, más que todo, ¿verdad?
5: Cierto.
3: ¿Cómo estaría CONCACAF y cómo estaría Sudamérica con relación al fútbol de Europa?
5: Nosotros en el fútbol de alto vuelo, como yo llamo, en el fútbol de la gran Europa, nos estamos quedando en aspectos de dinámica de juego y de velocidad de juego. Norteamérica, como lo dices, Canadá, Estados Unidos, empezaron muy bien, hicieron primeros partidos muy buenos, reconociendo que la evolución de Canadá es marcada, ¿no? Estados Unidos también tuvo cosas importantes, fue muy irregular, en unos partidos muy bien, como los primeros partidos que hizo, después decayó un poquito. Lo mismo Canadá. Sudamérica, yo digo que nos estamos quedando en el fútbol romántico de nosotros. Un fútbol pausado, un fútbol sin tanta presencia ofensiva, de riesgo ofensivo como lo tienen estos equipos, porque los equipos europeos encabezados por Inglaterra, el Francia, que fue un equipo atractivo, supremamente bueno en el comienzo, después decayó, porque a veces hay equipos dependientes de las figuras, y cuando las figuras no andan, pues los equipos tampoco andan.
3: ¿Y tuviste la oportunidad de ver a Panamá, Haití, la parte de Centroamérica y el Caribe, que también nos interesa a nosotros?
5: Haití lo vi, a Panamá no lo vi en vivo, pero lo vi en televisión. Yo tenía mucha esperanza de Panamá, porque lo había visto en partidos amistosos, en la Copa América y todas las cosas en la Copa América, y había mostrado cosas importantes. Y siempre me atreví a decir que Panamá iba a ser sorpresa en el Mundial. Se cayó de alguna manera, pero tiene cosas importantes, y más que importante de tener cosas importantes, la evolución que tiene Panamá es marcada, José. Es muy marcada en su fútbol, en su dinámica, en su condición física, si se quiere llamar así. Es muy, muy, muy atrevida.
3: ¿Qué será que le falta a Panamá? ¿Algo mental, tal vez? Sí.
5: Madurez y comportamiento mental, ¿no? Saber manejar los partidos en la dificultad, como digo yo, en la alegría y en el dolor. A veces saber manejar los partidos. Acuérdate, José, que nosotros empezamos perdiendo el Mundial con Uruguay, pero tuvimos el equilibrio y me manejé muy bien tácticamente y dimos el resultado. Quiero anotar una anécdota de ese partido, ¿no? Que algunos de mis asistentes me dijeron en el primer tiempo, profesor, ¿y los cambios? Le dije, no va a haber cambios. Costa Rica está jugando muy bien y lo va a hacer mejor con esta nómina, así es que tranquilos, no va a haber cambios. Y felizmente tuvimos la suerte de mantenernos en producción y de ganar el partido. Entonces, hay equipos que se caen, que son irregulares, ¿no? Para mí una virtud que tienen que tener todos los equipos que van a un Mundial es la regularidad. Eso es clave, ¿no? Y lo otro, que no se den expulsiones y lesiones, como fue Costa Rica. Estos son los méritos que hay, ¿no? Las expulsiones, tal vez una sola en Grecia, pero el resto no hubo ninguna otra cosa. Y la regularidad competitiva de todos los muchachos. Lo que he dicho siempre, ponerle 10 a Keylor y a Ruiz y a todos ellos, tendríamos que ponerle también 10 a Junior, tendríamos que ponerle 10 a Gillo, tendríamos que ponerle 10 a Umaña, en fin. Entonces, lo que dije alguna vez, José, Costa Rica, que fue un equipo regular, que es lo que yo digo en los mundiales, no hubo ningún jugador casi en ningún partido bajo de 9, ¿no?
3: Sí, bueno, y recordando aquel Uruguay que le ganamos 3-1, empezamos perdiendo, pero empezamos perdiendo por un penal, ¿no?
5: También, sí, sí, sí. Sí, claro, totalmente. Pero de todas maneras mantuvimos la regularidad, ¿no? No nos adelantamos, no nos echamos atrás y buscamos el partido, ¿no?
3: Sí, yo nunca podré olvidar el último partido, el último penal que perdimos. Y yo siempre te he preguntado, y vos me decís que no, que si el cambio de portero que hizo el equipo contrario, Bélgica, ¿verdad? Si el cambio portero que hizo faltando un minuto para terminar el partido, de alguna manera lo desestabilizó emocional, mentalmente, o entraron en alguna inseguridad. Pero me has dicho que no, ¿verdad? Que ya lo tenías incluso calculado.
5: José, no, de ninguna manera. Ya lo habíamos hablado con el grupo y sabíamos qué virtudes y defectos tenía, porque este chico de la liga, el de Saprissa, que estaba jugando en Holanda, lo llamaba yo seguido y le decía, cuénteme, ¿cómo es?
3: Esteban Alvarado.
5: Esteban Alvarado, entonces Esteban nos contó todo, el arquero. Pero quiero contarle anécdotas de la vida del fútbol, que antes del Mundial vinieron dos periodistas holandeses a preguntarme única y exclusivamente sobre el arquero y sobre los penaltis que ganó Holanda, entre comillas, ganó con los penaltis y clasificó, ¿no? Uh-huh. Hicieron un reportaje analizando todo lo que me preguntas. Había desconfianza, era una sorpresa, y le expliqué, ¿no? Y no, nosotros no tenemos sorpresa porque nosotros ya lo habíamos analizado y conocíamos las características y las virtudes y los defectos de este arquero, ¿no?
3: Ya. Jorge Luis, me dio la impresión que de alguna manera, y sigo insistiendo en CONCACAF, porque es lo que nos está importando, Costa Rica pues está en esta zona, Asia estuvo un poco mejor que la propia CONCACAF, ¿no te pareció?
5: Cierto, totalmente. Japón era un equipazo. Japón para mí es uno de los 4 mejores equipos, 5 mejores equipos del Mundial. Su fútbol, su dinámica, su constancia, su regularidad, su jugar un equipo presionante, agresivo, no. Se me ha pasado. Corea también hizo cosas importantes, lo mismo que México, ¿no? México no estuvo mal, no fue brillante, brillante, pero no estuvo mal. Lo único que no comparto, y son los principios que uno tiene, ¿no? Que México haya jugado 5 partidos de local seguidos, ¿no? Me parece que eso no es correcto, no es ético, como lo dije en el Pleno Mundial, no es ético. El reglamento lógico, que los 3 primeros hubiera jugado en cuadrangular, perfecto, extraordinario. Pero además no, y me parece que era una ventaja que se había previsto. La altura de alguna manera afecta a algunos jugadores, ¿no? O a algunos equipos.
3: Y se lo voy a preguntar a la persona más objetiva que creo que podemos encontrar. ¿Hubo favoritismo para Argentina? ¿Fue demasiado lo que vimos? Jugadas de Milmo Messi, penales que tal vez no se consiguieron, tiros libres. Ya, muchos quedamos con idea que hubo un favoritismo de Argentina. Inclusive, no sé si vos viste que al final, en alguno de los partidos, el mismo Gianni Infantino expresó su alegría por la ganancia de Argentina. No sé si lo apreciaste así.
5: Eso se vivía en el Mundial, José. Por ejemplo, la vez que tenían que expulsar a Messi de la patada en la tibia de, no me acuerdo qué partido contra qué jugador, en los primeros minutos. Sí, de pronto hubo algún comportamiento de favorecer en detalles, ¿no? Pero marcada determinación, marcada efecto de los árbitros en Argentina para definir propiamente un partido, no. Hubo detalles, ¿no? Yo le vi, creo que 4 partidos a Argentina de los 6-7 que jugó, y me pareció que había cosas importantes. Así como jugó muy bien contra Inglaterra, siento que jugó muy mal la final, ¿no? ¿Por qué? Porque el líder, que yo digo, esos equipos dependientes. La figura está bien hoy, está bien el equipo. La figura está mal hoy, está mal el equipo, ¿no? Entonces yo creo que no fue muy regular, muy de buen performance lo que tuvo Argentina a través del Mundial. Fue inconstante a veces, por ejemplo, contra Egipto. Estuve en el partido y tengo que decirlo que Argentina, Egipto regaló el partido contra Argentina después de ir ganando 2-0, ¿no? Tanto el manejo táctico como algunas otras cosas, como también Inglaterra en el partido contra Argentina. Tuchel, es una anécdota de talla mundial, José, la que tengo respecto a Costa Rica. Yo no sé si la he contado. Junior jugaba en el Mainz, acuérdense bien, y yo fui a visitar a Tuchel, que era el técnico, y hablé con él. Y
3: de Alemania, el Mainz de Alemania.
5: Alemania, el Mainz. Pero el cuento es que estando en el Mainz, Junior me llama un día y me dice: profesor, vamos a ver el partido Costa Rica-España, que jugamos en San José, ¿se acuerdan?
3: Sí, aquel íbamos ganando 2-0 y nos empataron 2-2.
5: Íbamos ganando 2-0. Y por supuesto, entonces yo le dije: no me diga, ¿y eso por qué? Digo: no, porque vamos a ver la línea de 5 de Costa Rica. El señor Tuchel, ¿no? Ojo en esa anécdota de la vida, ¿no? Y la vieron y tal, y la cosa. Y le dije: ¿cómo van a jugar? Dijo: no, vamos a hacer línea 5 contra Bayern München en München. Listo. ¿Cuándo es el partido? El sábado. Le dije: listo, yo voy a estar atento al partido. Por supuesto, estuve atento al partido. Iban en el primer tiempo ganando 1-0. El Mainz en München. Cambiaron de posicionamiento táctico, cagaron la línea 5 y perdieron 3-1.
3: ¿Y eso fue después del Mundial?
5: No, antes del Mundial.
3: Entre el partido de España y el Mundial, sí, entonces. De
5: sí, claro, que jugamos el premundial amistoso ahí en San José. Entonces yo creo que son detalles bonitos. Entonces yo digo, por ejemplo, de Alemania. A mí me desesperó y me intranquilizó Alemania con su equipo, ¿no? Un equipo no protagonista, no agresivo, no buscador de los partidos, muy descompuesto. Me dio un pesar grande porque yo indudablemente tengo que reconocerlo. Después de mis equipos, pues va a Alemania también por muchas razones. Entonces, seguí a Alemania también y me decepcionó. Algún partidito por ahí jugó bien, de resto no tuvo un gran fútbol.
3: Ahora que decís que le pasó a Argentina eso, y también le pasó a Costa Rica con España, después de ir ganando 2-0, nos llegaron a empatar. ¿Qué fue lo que pasó? ¿Se cayó el equipo? ¿Mejoró España? ¿Qué fue lo que le pasó a Jorge Luis Pinto
5: Lo que pasó es que don Vicente, que le dije yo en el banco, le dije: don Vicente, déjenos ganar este partido que usted ha ganado mucho, y se reía el viejo.
3: Vicente del Bosque.
5: Lo que pasa es que el señor metió a Iniesta y a otros parecidos, entonces nos complicó en los últimos 20 minutos. Faltaban 8 minutos, creo, 12 minutos, 25 segundos que llevaba yo anotado eso. Ganamos 2-0. Y esto nos empataron, hay que reconocerlo, que metió unos virtuosos. No me acuerdo ahorita quién más metió, pero metió unos virtuosos de esos españoles.
3: Pero 2-2 es glorioso, ¿verdad?
6: Pero por supuesto, y un lindo partido y una muestra del tú a tú que yo quería de Costa Rica, ¿no? Que no jugara como un equipo pequeño, sino como un tú a tú, indudablemente como equilibrio. Mejor dicho, como lo dije siempre, a los grandes con grandeza.
3: Es que Jorge Luis, saliéndonos un poco de la parte estratégica, una de las cosas que yo creo que le falla al fútbol de Centroamérica y posiblemente del Caribe y algunos otros de países pequeños, es que creen que el haber llegado al Mundial es eso, la meta, nada más. Ya llegamos al Mundial, ya estamos aquí y no más. Y en eso Costa Rica ha caído en eso, bajo en otros campeonatos mundiales. Ya llegamos al Mundial, ¿qué importa quedar de 32 ni de 34 de 80? No importa, ya llegamos al Mundial.
4: Es cierto.
3: Pero caramba, no se meten en la cabeza lo que usted le metió al equipo de Costa Rica en Brasil 14. Apenas estamos empezando.
6: Cierto. ¿Ah? Una frase muy marcada que tuve con ellos, ¿no? Estábamos en el comienzo del Mundial. Si nosotros nos vamos de la primera fase, no va a pensar nadie que estuvimos en el Mundial cumpliendo. Y nosotros no venimos a cumplir. En ese aspecto, sí, José, tengo que decirlo con franqueza. Hablé mucho sobre esos temas.
5: Realmente ellos lo entendieron, ¿no?
3: Jorge Luis, y entonces, ¿qué se puede sentir? Y ya vamos a bajar un poco los ánimos, porque yo sé que a usted le duele, como nos duele a todos los costarricenses, que después de ese sentimiento de gloria, de que quedamos después del Mundial, ¿en qué lugar del mundo, Jorge? ¿Usted se acuerda?
5: Claro, quedamos de quintos, que solicitamos ese informe, porque yo tengo una pelea, fíjate de lo que voy a decir, yo tengo una pelea con los colombianos, que los colombianos dicen que quedaron de quintos, pero ellos no hicieron puntos en esa línea, y nosotros empatamos, no perdimos. Y consultamos, esto lo consultamos creo que con Lío, con Rodolfo, con alguno de ellos, consultamos eso.
3: Ya, y vernos ahora que ya inclusive no somos cabeza de serie en esta zona tan pobre en el fútbol, ya perdimos eso, ahora para esas eliminatorias tenemos que hacer un repechaje, que aquí, con el perdón del francés, pero hablando algo a lo tico, la palabra puede ser fea, pero es muy tica. Tenemos que ir a pellejearla con Haití, con Nicaragua, con Curazao, porque ya los demás, porque el mismo Panamá es cabeza de serie. Viera cómo nos duele eso a nosotros, Jorge Luis, después de aquella gloria de Brasil y estar ahora en una circunstancia como esta. ¿Qué le pasó al fútbol de Costa Rica a la distancia? ¿Qué es lo que usted ha visto?
5: El nivel competitivo bajó. Pero el nivel competitivo bajó porque no hay gran preparación de los deportistas, que es lo que yo hablo y voy a hablar próximamente. El jugador de Costa Rica de los 16 años para arriba no se está preparando al máximo, con la entrega, con los compromisos tácticos y con la velocidad de juego que necesita. Son elementos para poder competir internacionalmente determinantes. Lo táctico, lo dinámico de juego y la velocidad. Es un fútbol de pronto pausado, que busca claridad, pero que a veces no la encuentra. Entonces, eso propiamente, José, lo da el entrenamiento en los clubes, en los muchachos de 18 años, que haya una gran evolución en esos comportamientos, como lo hacen las grandes potencias. Yo creo que, fíjense, España tenía 3 jugadores de 21 o 22 años. ¿Por qué? Porque el trabajo que ellos tienen, ellos son en Barcelona, son de Barcelona, entonces tienen una forma de trabajo que está repercutiendo. Y eso de pronto ha hecho falta en Costa Rica, que las nuevas generaciones invadan a los viejos y los saquen. Diga, aquí venimos nosotros atropellando, hay que sacarlos.
3: ¿Cómo se logra eso? Porque las condiciones que se le están dando ahora a los jugadores son muy superiores inclusive que a los de Brasil 14. Ni hablar, que alguna historia tendrás que conocer, Julio Luis, de lo que era el fútbol de Costa Rica en los años 60 y 70, ¿no? Que fue un sí. Fútbol maravilloso, íbamos a Panamá, metíamos 7, íbamos a Honduras, metíamos 3, íbamos a Guatemala, metíamos 4, y ahora con mejores condiciones, la Liga Deportiva Alajuelense tiene un CAR, la Federación de Fútbol tiene pues ese proyecto Gol, y en general tiene mejores condiciones, y sin embargo vamos para abajo.
5: No, es siempre, eso es entrenamiento, el fútbol no es de palabra, el fútbol es de entrenamiento. Mientras que no se entrene de la mejor forma, con la mejor dinámica, con la mejor exigencia, no hay nada que hablar. Entonces, de todas las carreras de la vida, el ingeniero, el abogado, tú lo sabes mejor que nadie, todos esos, eso es exigencia y hay que tenerla, exigirnos, ¿ves? Lo que dice Mourinho, ¿no? No tiene que ser un autoexigente y en eso de pronto se ha fallado un poco.
3: Un día de esos te mandé precisamente, y seguro te hizo gracia, uno de esos cortos de que se y aparece un Buda diciendo que es importante la disciplina en la vida, porque no es perder la libertad, sino al contrario, ganarla, porque eso, la disciplina permite reprimir a veces las intenciones, tener control de las emociones, etcétera, etcétera. Y la disciplina es, Jorge Luis Pinto, disciplina es exactamente lo mismo.
5: No, la disciplina es el camino del éxito. Eso no le quepa la menor duda. Si tenemos buena disciplina y buen trabajo, buen entrenamiento, me parece. Y entrenamiento un poquito más, diría yo, modernos o actualizados, ¿no? Ese es uno de los mensajes que voy a entregar en la posibilidad que voy a estar allá, de un entrenamiento más avanzado, de más exigencia, de mejor compromiso, que es lo que yo creo lleva a la evolución del jugador pico, que tiene condiciones técnicas, tiene muy buen talento y todo, pero no responden a esa velocidad de juego. Las distancias que se recorren en el fútbol tico son un poco menores al promedio de los equipos, que lo hemos estado investigando. Entonces, eso repercute en muchas cosas del juego.
3: Jorge, yo tengo una idea personal con relación al bajonazo que ha tenido la calidad del fútbol de Costa Rica. Y me gustaría consultársela a ver que si estoy extraviado o tengo algo de razón. El hecho de que ahora pulule tanto, ¿cómo se le puede llamar? Intermediario de fútbol, comisionistas del fútbol. Terrible. Y que están sacando muchachos, bueno, ellos tienen su derecho a trabajar, pero que están sacando muchachos 18, 19, 20, 21 años sin formarse aún en Costa Rica y los mandan a ciertos mercados. Ahora se fue un muchacho, un buen jugador del Saprissa para Indonesia y otros se van para Tailandia y son mercados terciarios, ¿no? Ni siquiera secundarios, algunos secundarios, pero mercados terciarios. No tenemos ninguno, hasta ahora tenemos uno en Francia, pero no tenemos ninguno en España, no tenemos ninguno en Francia ni en Italia. Y el hecho de que estén sacando jugadores del país, ni se forman allá y cuando regresan vienen fracasados y no se lograron
4: y lesionados también, ¿verdad? Eso es fácil.
3: Pero y lesionados y no terminaron de formarse. Yo no sé hasta qué punto esta necesidad que dicen los clubes de Costa Rica que tienen, que se ponen felices cuando venden un jugador de 20 años, no sé hasta qué punto es más perjudicial que otra cosa.
5: Nos está perjudicando a todos los países subdesarrollados, entre comillas, ¿sí? Como Costa Rica, como Colombia, como Venezuela, como Ecuador, que se cree que todavía somos subdesarrollados en fútbol, hablo en fútbol, ¿no? Me parece que estamos cayendo en esa trampa. Y la figura que me preguntaba de comienzo, sí, es terrible, terrible. Lo del empresario que quiere hacer negocios como sea, porque es la forma de ganar dinero, eso hay que respetárselo, ¿no? La evolución grande e histórica del fútbol polaco, yo en el momento de la revolución socialista que tuvieron ellos, entre comillas, los años 78, 80, 82, 86, que Polonia tuvo una generación brillante de jugadores y generaciones completas, prohibieron la salida de jugadores menores de 18 años. Pero con esta ley de apertura que hubo a través de la FIFA y toda cosa que permite eso, entonces se complica porque muchos de los jugadores, como lo acaba de decir tú y Irene, van de suplentes, juegan un ratico, se ganan unos pesos, sí, se ganan unos pesos. No hay duda de que se van a ganar, pero pierden el futuro, el desarrollo propio que de ese momento. Entonces, se les estanca, aparecen estancados. El estancamiento deportivo es una figura del entrenamiento que se está dando. Poco entrenamiento, juegan poco, entonces vienen estancados. Y cuando vienen de regreso, desmotivados, tristes, sin sueños, ya no, se me fueron los sueños. Y eso es mortal para un jugador que tiene una edad de 20, 22, por ahí máximo 23 años. En eso yo creo que las federaciones de estos países tienen que buscar una reglamentación que favorezca esa permanencia del talento en los países donde juega, compite y recrea a la gente, recrea a su misma hinchada, ¿no?
3: Pues dile, ¿qué le parece si vamos a una pequeña pausa y ya regresamos?
4: Sí, para que don Jorge nos hable sobre Colombia en el Mundial. Yo me quedé con las ganas de escucharlo.
3: Bueno, pero hagamos la pausa, Irene. No sé si usted nos envía.
4: Sí, nos vamos entonces a un corte y ya volvemos.
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3: Bueno, volvemos con la revista Fondo, hoy con nuestro compañero y amigo y, bueno, el inolvidable Jorge Luis Pinto Afanador, y por supuesto con mi compañera, la licenciada Irene Cabezas. Hemos hablado mucho de fútbol, queríamos variar un poco la página, pero Irene le hizo una pregunta importante antes de la pausa.
4: Un colombiano. Por favor. Era de mis fichas, Colombia, por supuesto.
5: Sí, claro. Yo sé que nosotros íbamos con ustedes y ustedes con nosotros. Bueno, mire, Irene y José, Colombia, esperábamos más los colombianos, hay que ser francos, porque tenemos una generación donde todos los jugadores grandes juegan en los grandes equipos de Europa, ¿no? No están en Oceanía, ni en equipos chiquitos, ni en segunda división. Juegan en los grandes equipos de Europa. Yo siempre dije que Colombia necesitaba un equipo más agresivo, más táctico, ¿sí? Mejor dispuesto, con un fútbol un poquito más de riesgo. Lo que de pronto no lo hubo tanto, no nos lo dejaron hacer, ¿no? Yo he dicho para el mundo colombiano que se necesitan cambios estructurales, cambios tácticos para competir internacionalmente. Y que si este técnico lo puede hacer, que lo haga. Tiene que hacerlo, pero si no, que venga otro y lo haga, porque tenemos un talento, tenemos una generación única de jugadores por el mundo que recogiéndolos como los recogió él, pueden dar mucho más, ¿no? Y eso, José, como lo he dicho también, de que les tocó una línea facilísima, ¿no? Tal vez el único equipo que enfrentaron duro fue Portugal. Lo demás Ghana, lo demás del mismo Suiza, lo demás Uzbekistán, Congo, perdón, pues son buenos equipos, pero no son equipos como nos tocó a nosotros, Inglaterra, Holanda, todos esos equipos. Entonces tuvieron una línea competitiva de alguna manera regular, no baja, pero regular, que permitía la competencia a nosotros. Nos faltó más colectividad, nos faltó más decisión de tomar riesgos en ataque, esa es mi opinión.
3: Pero me ha llamado la atención lo siguiente: James Rodríguez me parece que cumplió, no fue la figura descollante de antes en Colombia, pero fue una figura importante. Sale del Mundial y va a la segunda división de Francia. ¿Qué significa eso? Eso es como un mensaje del nivel en que estamos.
5: O sea, mire, el fenómeno James, como lo he dicho muchas oportunidades, ¿de cuál James me hablan? Del de Brasil 2014, porque es el mismo pero diferente. Es el único jugador que creo yo ha ido a un Mundial sin entrenar y competir. Compitió 20 minutos, 30 minutos, y entrenar pues se entrenó muy poco. Por supuesto que él tiene el talento, no hay duda de que él tiene talento y un gran talento. Pero para el fútbol de hoy se exige más rendimiento, más dinámica, más movimientos, más velocidad de juego, todos los aspectos que son influyentes en lo que es el rendimiento de un jugador. Y él no lo ha tenido, lo ha demostrado. Con él insiste, en el cuerpo técnico insiste mucho con él. Pero no, ya no estaba ni para jugar 40 minutos ni nada de eso. Entonces, habría que mirar, ¿no? Habría que mirar qué pensamiento tienen sobre él, ¿no? José, y a última hora, hoy definitivamente él viene a un equipo colombiano, a Nacional de Medellín, no sea un equipo de Europa ya, hoy a mediodía definieron, entonces creo que va a jugar en el fútbol colombiano.
3: ¿Qué edad tiene James, más o menos?
5: Yo pienso que con unos 32, 33 años, ¿no?
3: Ah, pero todavía está muy joven.
5: Sí, claro, lo que pasa es que no ha podido entrenar los últimos años, por X razones, porque no juega, porque no contrata, porque vive lesionado, por cambios constantes. Ha estado 6 meses en un equipo, 1 año en otro equipo, en fin. Y la competencia que ha recibido en esos equipos es muy poca. Entonces, por lo tanto, todo eso afecta al rendimiento en competencia.
4: Bueno, tiene 35 años, estoy viendo aquí.
3: 35. Sí. Bueno, sí, pues aquí tenemos un jugador de 43 años que está en la segunda división y se va de goleador. Y este muchacho que se me va el nombre, que jugaba con Saprissa, ahora está con Sporting y tiene 41 años, pero ahorita me acuerdo el nombre, que ha pasado por varios equipos y precisamente fue uno de los que jugó por Tailandia, pero en este momento no lo recuerdo, pero con 41 años y es titular, ¿no?
5: Así que... Bueno, depende del cuidado que se haya tenido y el entrenamiento que se tenga. Si es un deportista de tiempo completo, que entrena constantemente, que su organismo lo ha cuidado a través del entrenamiento y la nutrición y todas las cosas, pues puede competir, ¿no? Pero hay otros que ni siquiera entrenan, y en eso, con todo el respeto, tengo que decirlo, James entra en esa línea, en que poco entrenamiento, poca competencia, por supuesto eso repercute.
3: Bueno, Luis, pasando un poquito la página, como lo hemos dicho, ¿cómo le fue con el famoso, con el terrible terremoto de Colombia? Yo obviamente me preocupé y me contaste, sí, que claro, había sido cercano a tu casa, no sé.
5: Sí, José, nosotros vivimos...
4: Ya cumplió un mes, ¿verdad?, de esa situación.
5: Sí, complejo, ¿no?, para el país. Nosotros vivimos al nororiente, un poco más cerca de Venezuela, que por esta zona en los Santanderes no se dio. El temblor se dio fuertemente en occidente sur, la zona de Cali, de Manizales, de Pereira, de Armenia y esos sitios, y del Chocó. Entonces allá fue fuertemente, destruyó muchas poblaciones, muchos edificios, hubo muchos muertos, en fin, están en vía de recuperación. Felizmente tuvimos la suerte que en este lado no hubo ningún problema para ninguna persona, ni ningún tipo de desastres físicos, casas o lo que fuera. Entonces, a Dios gracias, estamos tranquilos en eso.
3: ¿Dónde estabas en ese momento?
5: Estaba aquí en mi casa en Cúcuta, ¿no? Y aquí felizmente sentimos el temblor, por supuesto, y lo hubo, pero no hubo así grandes cosas, o no fue tan fuerte en el momento debido, ¿no?
3: Ya, familiares, ni nada de...
5: No, amigos sí, en Cali, especialmente en una zona muy buena de Cali, que se destruyeron muchos edificios por X razones, sí he tenido varios amigos que cayeron en esa desgracia, entre comillas.
3: En Venezuela hubo mucha crítica porque se alegó que el gobierno no había actuado prontamente. ¿Cómo estuvo en Colombia la acción del gobierno?
5: Sí, felizmente este presidente actuó fuertemente, atrevidamente, ha estado acompañando los ministros, todas. La ayuda internacional ha sido sensacional, la ayuda nuestra también. Entonces, a pesar de todos los dolores, pues está bien la presencia que hubo en todos los sentidos, ¿no?
3: Pero inclusive él tenía pocos días, ¿verdad?, haber asumido la presidencia.
5: Sí, tres días. Él se posicionó el 7 y el temblor fue el 10, ¿no?
3: Qué curioso. Usted sabe que en Costa Rica pasó lo mismo con el terremoto de Cartago en 1912. Precisamente entrando un benemérito de la patria, Ricardo Jiménez Soriamuno, un presidente que fue tres veces presidente de Costa Rica y un hombre muy reconocido, histórico, se le llamó incluso el personaje del siglo XX en Costa Rica. Tenía también dos o tres días de haber asumido la presidencia y fue el tremendo terremoto de Cartago.
5: Sí, pero no, felizmente, la verdad hay que decirlo, que este presidente ha estado muy presente y muy activo en toda esta situación.
3: Jorge Luis, entrando a ese tema, también quisiéramos preguntarle, ¿hubo un cambio fuerte en la filosofía del gobierno en los últimos meses en Colombia? Pasó de una izquierda que nos parecía muy radical, con el señor Petro, un estilo de gobierno muy izquierdista, muy fuerte, muy confrontativo, a un estilo de gobierno... pareciera que a veces también confrontativo, fuerte, pero totalmente del otro lado, de la derecha. ¿Estaré equivocado? ¿Y cómo ha asumido, cómo ha digerido Colombia ese cambio tan fuerte de pasar de una izquierda casi extrema a una derecha también casi extrema?
5: Con inconvenientes. Tenemos un gobierno de izquierda que no es que sean las izquierdas tan malas, pero sí los hombres que lo representan. El problema, no me acuerdo quién dijo eso, el problema no es los sistemas, son los hombres que hacen el sistema. Y aquí el sistema de la izquierda con Petro fue terrible, terrible en todos los sentidos. Mal presentación, él es un hombre desfigurado en su accionar, con múltiples problemas de todo tipo. Felizmente hoy entró un hombre atrevido también, como lo dices tú, de derecha, que tiene buen pensamiento, que tiene cosas importantes. errores va a tener. El atrevimiento que ha tenido de atacar directamente y frontalmente, por ejemplo, a los grupos de izquierda, a la inseguridad, ha sido frontal. De pronto algunos no están de acuerdo porque van a haber muertos de lado y lado, ¿no? Pero bueno, se siente como un aroma más de tranquilidad en este momento y le está poniendo orden a muchas cosas, ¿no? Tanto a la economía, a la salud, sobre todo a la salud y por supuesto a la seguridad, que son tres problemas de nosotros mayúsculos, ¿no? Terribles. Y Dios quiera que este presidente pueda hacer las cosas mejor, al menos más honestas y más reguladas que la del pasado presidente.
3: Jorge Luis, pero desde afuera yo veía lo que usted está viendo y muchos en Costa Rica y en el mundo entero veíamos la situación de Petro, pero nos llamó muchísimo la atención que prácticamente Colombia está dividido, es decir, casi un 49.5 a 51.5, tal vez estoy exagerando, pero...
5: No, pero, así fue.
3: Sí, pero entonces, si fue así, ¿qué les está pasando a los pueblos latinoamericanos? Que todavía hay gente que con gobiernos de ese tipo como Petro todavía siguen y siguen votando por ellos. ¿Qué le pasó a Colombia?
5: El manejo con el pueblo y la población de ellos es muy complejo. Lo que permiten cosas en todos los sentidos, entregar dinero, contratos y todo eso, hacen que se promueva un movimiento político. Y por supuesto, Colombia ha sido un país de pensamiento de alguna manera, como lo dice, de izquierda también. La historia dice, ¿no? Muchos años de ese tema. Este hombre que llegó, obviamente sí, es de derecha en la figura que le dieron, pero también vino a poner un orden que lo tendría que hacer cualquiera, hasta un mismo izquierda. Tocar de una manera diferente a la guerrilla, tocar de manera diferente a los insurgentes, tocar de una manera diferente a todos los de malhechores que hay, pues este lo ha hecho. De pronto de otra manera, lo ha hecho más frontalmente, más no quiere diálogos, quiere acciones de las fuerzas militares y eso. Hoy, se lo digo con tono imparcial, porque de pensamiento de izquierda pues tendrán cosas buenas, y el mismo Petro hizo una o dos cosas muy importantes, pero no enfrentó los temas de nosotros, que es fundamental: la inseguridad, el desorden que hay en el campo, y por supuesto la salud, que es un tema muy mayúsculo para nosotros.
3: Jorge, yo he estado muy preocupado con, bueno, primero que todo, me puse muy contento por el cambio que viene para Colombia. Un hombre más liberal, muy democrático, y caramba, creo que Colombia lo merece. Pero me preocupa que un hombre que tiende a la derecha, que tiende al liberalismo, provoque ese cáncer que ha tenido Colombia por décadas, que es la izquierda revolucionaria y guerrillera. Me da a mí, en lo personal, mucho temor de que este nuevo presidente, que es tan fuerte en sus posiciones, y especialmente liberales, esté provocando el resurgimiento de la guerrilla.
5: No, al contrario, José. Este presidente está contra todos los conceptos de guerrilla. La que sea, si es paramilitares, que es la de derecha, o si es izquierda de
3: no. Precisamente, Jorge Luis, no, pero te aclaro, no, precisamente no quise decir que este presidente esté propiciando el crecimiento de la guerrilla, sino que está haciendo que la guerrilla reaccione como una oposición contra él, ¿verdad? Es decir, en contra de él, ¿verdad?
5: Es
3: decir,
5: es normal porque la izquierda radical, especialmente la que tenemos nosotros por muchos años, ese es el pensamiento de ellos, ¿no? En muchos gobiernos les ha hecho oferta de diálogo. Betancur les ofreció diálogo, Uribe en un comienzo les ofreció diálogo, los que vinieron también, este mismo buscó el diálogo, pero no, a este mismo que es compañero de ellos, tampoco le hicieron ni caso. Entonces se mantuvo una guerrilla que con izquierda, con derecha, a mi nivel de diálogo, no ha funcionado el que se pueda terminar. Los diálogos de paz que tuvo Santos, sí, fueron muy buenos en un comienzo, pero no tuvieron efecto total. Entonces, es lo que este hombre dice. ¿Quién no ha dialogado? ¿Quién no ha buscado diálogos con la guerrilla? Todo el mundo ha buscado esos diálogos. Lo que pasa es que no hay receptividad y, lógico, no hay entendimiento, ¿no?
3: Y no, es mi última pregunta, ¿no? En las últimas semanas no ha habido signos de que la guerrilla de izquierda, esas terribles FARC, esas terribles fuerzas, ¿sí? No hay signos de que estén renaciendo.
5: Sí, se están disminuyendo un poco, ¿no? Sobre todo los malhechores que están alrededor de ellos. Porque también existen los malhechores de un paramilitarismo desfigurado, ¿no? En pensamiento político, pero sí con accionar. No se ha dado una muestra de que de pronto algunos grupos menores, pero no los grupos grandes han entendido esto o han buscado un acercamiento o un diálogo.
3: Jorge Luis, bueno, alguna buena noticia que tenemos, yo la sé, pero si usted la cuenta mejor, el próximo Jorge Luis en las próximas semanas, ¿qué tiene pensado? ¿Cuáles son sus planes futuros? Etcétera, etcétera.
5: No, mi plan futuro, José, es el fútbol, ¿no? Yo he tenido ofertas, incluidas, como tú lo sabes, de Costa Rica.
3: Así es.
5: Y de Colombia algunos equipos, pero quiero tener la presencia de una competencia buena, de un nivel alto, que me exijan. Un grupo ganador que me dé la oportunidad de ganar. Yo estoy dispuesto a eso. Y voy a esperar, ¿no? La vida me trae bien y si no, pues también. Ahorita estoy dictando unas conferencias de comportamiento humano, por supuesto, y ahorita pronto voy a ir a Costa Rica a dictar una conferencia en el IMSS.
3: Eso es lo que queríamos, sí. Darle la primicia a todo el pueblo de Costa Rica. ¿Cuándo lo tenemos por aquí, más o menos?
5: Claro, por ahí el 28, 29, o antecitos de octubre estaremos por allá. Y por supuesto vamos a estar con el fútbol en la INAFA, con el fútbol más joven, más amateur, aportándoles ideas, conceptos, conocimiento. Me parece que yo, tú lo sabes, vivo pendiente de todo eso, de la investigación, del análisis, contándole las cosas que viene el Mundial. En fin, mucho fundamento de entrenamiento, mucho fundamento de juego.
3: Y qué bueno que venga para Costa Rica en esos momentos que tanto se necesita. Ojalá que se aproveche, ¿verdad? En ese sentido hay que agradecerle al dirigente del INAFA, Juan Carlos Román, que haga este esfuerzo, que es el segundo que hace, ¿verdad? Porque hace como 10 años, diría yo, o 8 años, creo que estuviste por aquí precisamente dando charlas en el fútbol que antes le decíamos aficionado, canchas abiertas, y hoy, bueno, ya no le decimos así, pero que es el germen del fútbol nacional, ¿verdad?
5: Es el origen. Eso es lo que más me llama la atención, que yo le pueda servir a Costa Rica en ese sentido. Yo conozco muy bien, José, el fútbol de Costa Rica y sé dónde está el vacío en esa formación de jugadores y en ese contenido de entrenamiento avanzado que quiero que cambie.
3: Pero Luis, y usted sabe muy bien, usted lo ha escuchado, no lo ha escuchado solo de mí, lo ha escuchado de muchas personas. ¿Cómo se anhela que usted regrese al fútbol de Costa Rica? ¿Cómo se anhela? Es decir, mire, sin decir nombres, yo le mencioné que el miércoles pasado, un empresario muy importante de Costa Rica me habló de la posibilidad que usted volviera para su querida Liga Deportiva Alajuelense, y estaba muy, y un empresario muy importante, ¿verdad? Muy, muy influyente en el país, y en general la gente dice, ¿cómo hace falta Jorge Luis Pinto, sea como técnico, sea como gerente deportivo? Hablando de eso, ¿usted le interesaría una gerencia deportiva, sea de la Federación de Fútbol o sea de un equipo importante? ¿O prefiere estar en la cancha?
5: No, yo prefiero estar en la cancha. Ese es mi oficio y lo voy a seguir. Ya en el paso de 2-3 años diré, me gusta esto, quiero esto, pero no, por lo pronto me siento muy bien físicamente, intelectualmente. Mi actitud hoy cada vez busco más experiencia y conocimiento, que es lo que le da a uno la excelencia. Entonces hoy estoy cerca de la excelencia, de buscar lo mejor en el fútbol, en mi campo, ¿no?
3: ¿Y estaría dispuesto a venir un equipo arrancando de cero?
5: Sí, pero me gusta más empezar en cero, ¿no? No en términos de competencia, porque no hay tiempo de trabajo, la exigencia exige mucho, entonces mi mentalidad de pronto no la adquieren. Acuérdate cuando llegué a la liga, que tuve 20 días, 30 días de trabajo, porque estaban en paro, en vacaciones, y pudimos hacer un trabajo que repercutió mucho. Mucho, mucho, y después con más vehemencia y con más amplitud. Pero no, yo sigo pensando que mi campo de acción es la cancha.
3: Sí, y cuando vino Jorge Luis Pinto a Costa Rica, y ya para terminar, no todo el mundo lo entendía, ¿verdad?
5: Totalmente.
3: Una anécdota que contaba nuestro inolvidable arquitecto Rafael Solís es cuando le llegaron a su oficina 3 capitanes de la liga, ¿no?
5: Cierto.
3: Y le dijeron, mire, nosotros queremos venir, señor presidente. Bueno, era presidente de la liga, le dijeron, mire, nosotros quisiéramos pedir...

0: la liga, pero fue lindo. Y creo que es uno de los mejores, si no el mejor equipo, con el respeto y el cariño que ha tenido la liga, ¿no? Un equipo súper futbolero, de buen toque, de buena pelota, de protagonista en donde fuera y todas partes. No, no, yo esos recuerdos no los voy a olvidar nunca y me siento feliz, feliz de que, bueno, me duele que estén por ahí en problemas, por ahí los leo, los veo, pero bueno, que levanten y que miren la solución. Pero antes de eso, para terminar, le voy a echar la anécdota más grande del fútbol.
1: Diga.
0: Junta directiva de la liga, con Rafael Presidente, por supuesto. Y llegaban cartas. Entonces yo dije, no, yo no leo cartas que no tengan la firma y número de la cédula. Entonces alguno me dijo, profesor, pero si, hablando de lo que estamos haciendo, pero si es que nosotros llevamos 20 años mirando fútbol y también podemos opinar y conocer. Y por supuesto, claro, respetable. Y se para el jugador físico mío, Santiago Santos, ¿te acuerdas?
1: Sí.
0: Y le dice, sí, yo llevo 20 años viendo telenovela, entonces ¿qué somos de cine?
1: Y eso no me hace actor de novelas. No, bueno, Luis, mire, recordemos que bajo la mano de Jorge Luis Pinto, Liga Deportiva Alajuelense nunca perdió un clásico con el Deportivo Saprissa.
0: Nunca perdió un clásico.
1: Y te doy la,
0: con mucho orgullo.
1: Y te doy la noticia que en este momento en la historia Saprissa le lleva a Liga Deportiva Alajuelense 31 clásicos encima, ¿sí?
0: No puede ser.
1: Por eso hay personas que dicen que ya no es clásico, porque dicen que deja de ser clásico cuando ya un equipo le lleva a otro más de 25 triunfos. Y Saprissa le lleva a Liga Deportiva Alajuelense 31, es decir, casi que después, especialmente en los últimos años, difícilmente la liga le ha vuelto a ganar a Saprissa.
0: Really triste. De verdad, José, triste, pero bueno, para adelante, seguimos soñando con el fútbol, lo amamos, lo queremos y seguiremos un poco de tiempo más en el fútbol.
1: Bueno, Luis, muchísimas gracias por estar con nosotros, Irene. Bueno, recuérdenos nada más las plataformas que tenemos.
0: Sí. Empezar a escribir el libro que José quiere, que escribamos con todas estas anécdotas que estoy contando.
2: Sí, pueden escribir varias novelas, don Jorge Luis, estoy segura que así es.
1: Bueno, claro. Por cierto, Jorge Luis, estamos con usted, me tiene esa deuda conmigo,
0: sí, claro,
1: que le ofrecí que hiciéramos el libro, me muy humildemente me ofrezco para hacerlo, porque pues, usted sabe que he sido un escritor por muchos años, pero ahora que usted venga en octubre, vamos. Irene.
2: Nos pueden buscar en Facebook como A Fondo 89.1 Radio y, por favor, yo sé que muchas personas nos van a pedir el programa el día de hoy, nos buscan en YouTube, en la lupita, nos ponen en el arroba y ponen A Fondo, de todo pegado, guión en el medio radio para que entren directo al canal.
1: Muy bien, entonces, Jorge Luis, muchísimas gracias.
0: A Fondo.
1: A Fondo.
2: Así es.
1: Bueno, a todos los oyentes, por favor, sigan con CRC89.1 Radio y así son las cosas y así se las hemos contado. Muy buenos días.
0: Un abrazo.
1: Un abrazo a todos. Gracias.
0: Chao, chao, Irene. Un abrazote, Irene. Chao.
2: Gracias, don Jorge. Un placer verlo de nuevo.
0: Chao, igual.
2: Y pura vida.
0: Pura vida, sí, pura vida. Chao, chao.
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2: CRC 89.1 Radio y su programa Futsal en Acción le dice buenos días, gracias por compartir con nosotros en esta mañana aquí en Zapote, un poco oscuro, pero con mucha alegría en nuestros corazones y esperando transmitirle mucha información que tenemos el día de hoy. Buenos días, don Randall Zamora.
3: Buenos días, don Roger, y buenos días a todos los que nos acompañan en esta mañana de domingo, domingo previo ya a lo que son las fiestas patrias, celebración de nuestra independencia. Don Roger, aquí sí, está fresco el día. Bueno, sí, no tan fresco. Hace calorcito, a pesar de que no hay sol.
2: Sí, está ahí, ¿verdad? Término medio, 205 años de independencia. Si Dios lo permite, el próximo martes cumplimos de independencia, 205 años de esta linda patria que llegó a nuestro país. Como decía una profesora mía, nos llegó a la mano, ahí en las manos nos llegó la independencia, no tuvimos que pelear, no tuvimos que hacer grandes cosas, pero bueno, eso es parte de lo que vivimos el próximo martes, cuando cumplimos 205 años de la independencia. Y bueno, hoy en un programa con mucha información muy especial, y también decirles que Inoprim, somos rotulación, gigantografía y litografía e impresión digital y mucho más. 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
2: Vamos a un corte comercial y venimos con los titulares de Futsal en Acción de hoy domingo.
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1: 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Retornamos con Roger González y Randall Zamora a Futsal en Acción, aquí por CRC 89.1 Radio.
2: CRC 89.1 Radio, cadena radial costarricense, y su programa Futsal en Acción en hoy domingo 13 de septiembre, el mes de la patria. Y vamos a los titulares de Futsal en Acción de hoy domingo.
3: El pasado martes en el gimnasio Heiner Ugalde inició la jornada número 21 de la Liga Premier masculina con un encuentro en la Ciudad Deportiva de Tiro 2.
2: El viernes 11 en el gimnasio de contacto Desamparados, en el Desamparados, el equipo de Sporting y Seguimos jugaron el segundo encuentro de la jornada 21 de la Liga Premier masculina.
3: La jornada 21 de la Liga Premier continuó ayer sábado cuando se efectuaron 5 encuentros de la Liga Premier masculina.
2: El próximo miércoles 16 de septiembre se completa la jornada 21 con un encuentro en el gimnasio de San Isidro de Heredia.
3: Les daremos a conocer resultados y tabla de posiciones de la Liga Premier masculina.
2: Ayer se jugaron 3 encuentros de la jornada 14 de la Liga Premier femenina en el siglo XXI, un encuentro en el Eddy Bermúdez y en la Villa Ecológica de Escazú.
3: La jornada 14 se completa hoy de la Liga Premier Femenina con 2 encuentros. Uno será en Zarcero y el otro en el Proyecto Gol en San Rafael de Alajuela.
2: Le daremos a conocer la tabla de posiciones de la Liga Premier Femenina y resultados, goleadoras y toda la información.
3: Ayer iniciaron los octavos de final, partidos de ida de la Liga Premier, de la Primera A masculina, con 2 encuentros. La jornada continúa hoy y se completa el próximo martes 15 de septiembre.
2: El Colegio Deportivo de Limón, en femenino, ganó la medalla de oro de los Juegos Centroamericanos realizados en Honduras.
3: Se acerca el momento para que Costa Rica participe en el Torneo Olímpico Juvenil de Futsal Dakar 2026. La nacional se va a presentar con su selección juvenil femenina. El torneo se realizará en noviembre en Senegal. Costa Rica estará en el grupo B de los Juegos Olímpicos de la Juventud.
2: Bueno, esos eran los titulares de Futsal en Acción de hoy domingo 13 de septiembre. Bueno, un saludo para el doctor Esteban Jiménez, que cumplió años esta semana. ¿Y tiene saludos usted, don Randall?
3: No.
2: ¿No tiene saludos? Bueno. 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Randall, vamos de una vez a los resultados, tabla de posiciones y todo lo que se ha emanado de lo que es la Liga Premier masculina, porque le cuento que esto está ahí. El grupo A ya tiene clasificados, pero no tiene definido cómo queda la clasificación. El grupo B, quedan 3 equipos luchando por un puesto, y esto se pone, no, ya podríamos decir que 3, no 4, porque Tirarán ahora se mete en la danza, Borussia, San Isidro, Paraíso y Tirarán están metidos en el grupo B. Pero resultados, vamos a la jornada que se dio ayer y que comenzó el día, el pasado martes, y estos son los resultados que se han emanado, don Randall.
3: ¿De dónde los tomamos?
2: Tomémoslos de la página de la Liga de Futsal.
3: Ok, listo. Entonces, el pasado martes arrancaron los partidos de la jornada 21 en el Municipal de Oriamuno. El derbi de Cartago enfrentaba a Oriamuno contra Paraíso y el equipo de Paraíso se llevó la victoria allá en Oriamuno, 2-8 el marcador a favor del equipo de Paraíso. El pasado sábado en la Villa de Contacto, en la Villa Deportiva Desamparados, en el gimnasio de Contacto, el Sporting, vamos a ver, perdón, se me corrió la jornada, perdón,
2: Sí,
3: jornada
2: el
3: 21,
2: martes
3: sí,
2: 8
3: perdón.
2: el equipo de Atillo se enfrentó a Orotina con un marcador de 8-0.
3: Exactamente.
2: El día viernes 11 el equipo de Sporting ganó 2-1 al equipo de Seguimos en un partido muy cerrado. Ayer en el Jesús Tuto Jiménez, el equipo desamparado de Borussia 5, Sarapiquí 5. El equipo de Zarcero que cayó en su casa, Zarcero 5, el equipo de Axufuxal Pérez Celedón 6. El equipo de Esparza, que ganó en su casa, este partido, sí, claro, ganó en su casa, en el gimnasio Miguel Ugarte Acevedo, Esparza 6, Pila Central 5. En Ciudad Neyli, el equipo de Ciudad Neyli goleó al equipo de, ya se me perdió aquí, don Randall, se me perdió la jornada, vamos a ver,
3: En
2: goleó
3: el
2: el equipo.
3: Liceo Ciudad Neyli, Corredores ganó 9-3 a Goygochea. En el Mauricio Alvarado, Tilarán venció 2-1 a Oriamuno. Y el partido que está pendiente de la jornada 21 se jugará el próximo miércoles 16 de septiembre en el Liceo San Isidro, cuando el equipo de San Isidro a las 8:15 de la noche reciba al equipo de Paraíso. Este partido será transmitido también por televisión y con ese partido se completa la jornada 21 de la Liga Premier masculina.
2: Don Randall, y vamos al grupo A, que está de la siguiente manera. El grupo A lo comanda el Sporting con 43 puntos. En el segundo lugar se encuentra Seguimos con 40 puntos. En el tercer lugar el equipo de Corredores con 39 puntos. En el cuarto lugar, en zona de clasificación, totalmente clasificados estos cuatro, Zarcero en el cuarto lugar. En el quinto lugar, sin posibilidad de clasificar, está el equipo de Pila Central con 25 puntos. En el sexto lugar, Pérez Celedón con 17 puntos. En el séptimo lugar, Esparza con 12 puntos. Y en el último lugar, el equipo de Goygochea en el octavo lugar con 11 puntos.
3: En el grupo B, el equipo de Atillo es líder con 53 puntos. Nadie le quita esa posición. Segundo lugar, el equipo de Orotina tiene 38 puntos. Tercero es Borussia, tiene 32 puntos. Cuarto es el equipo de San Isidro, tiene 31 puntos, pero le faltan tres
2: Tres
3: partidos, dos
2: partidos.
3: partidos todavía para completar
2: Tres
3: la.
2: partidos.
3: Tres partidos para completar lo que es. Bueno, dos partidos para completar ya estar al día. Con
2: Sí,
3: las
2: pero
3: jornadas.
2: completando la
3: Ah,
2: jornada,
3: y tres
2: tres partidos.
3: partidos para ya terminar lo que es su participación, así es que todavía tiene opciones de subir en la tabla. El equipo de Paraíso le falta un encuentro para completar lo que es la jornada 21. Tiene 31 puntos, todavía tiene posibilidades. El equipo de Tilarán tiene 29 puntos, tiene 20 encuentros, le falta uno por jugar.
2: No,
3: Y
2: le faltan 22, dos partidos al equipo de Tilarán.
3: sí, estoy hablando de que le falta uno para completar y ponerse al día, ¿verdad? Le faltan dos para completar lo que es ya la parte de clasificación, pero todavía le debe un partido al calendario. El equipo de Oramuno tiene 17 puntos, le falta también un partido para completar para el calendario y dos para ya completar su fase de clasificación. Y en el último lugar, el equipo de Sarapiquí que tiene 17 puntos. Y le faltan tres encuentros por jugar, ¿verdad? Creo que estos equipos, tanto Oriamuno y Sarapiquí, están casi que salvados.
2: Podríamos decir que el equipo de Oriamuno, el equipo de Pérez Celedón, el equipo de Sarapiquí, podríamos decir que están clasificados, porque le cuento que lo que puede llegar el equipo de Esparza y el equipo de Goygochea, ambos pueden llegar.
3: Salvados.
2: El equipo de Esparza podría llegar a 18 puntos y el equipo de Goygochea podría llegar a 17 puntos. Eso es lo máximo que pueden llegar, pero claro, todavía matemáticamente hay posibilidades de superarlos, pero uno dice,
3: matemáticamente están ahí.
2: Están ahí totalmente, y está, es que, se, digamos, cuando uno analiza las posibilidades de puntos, está muy tallado, ¿verdad? Es que el equipo de Esparza tiene, está en una posición muy complicada, igual que... Sí.
3: Ahí el único problema de Goicoechea, aunque puede igualar en puntos a tanto como a Oriamuno, como a Sofutsal y a Sara Piqui, es la diferencia de goles que es mucha, ¿verdad?
2: Bueno, no, el equipo de Esparza tiene 47 goles en contra y el equipo de Goicoechea tiene 52.
3: No. Ah, ok, usted yo hablo de Goicoechea, de que pueda llegar a 17 puntos.
2: Pero sí, 17 puntos, pero con Pérez León tiene una diferencia, Pérez León tiene una diferencia de 32 goles. El equipo de Pérez León tiene, no sé, sí, 32 goles, Sarapiquí tiene 42, bueno, tiene un alto ahí goleo, en contra, sí tiene una diferencia de goles bastante, bastante tallada.
3: La diferencia de goles es muy amplia en cuanto a Goicoechea, que tiene con Sarapiquí tiene 10 goles de diferencia que tendría que matar. Así es que es muy difícil para Goicoechea si llega a 17. Y Esparza lo que tendrá que hacer es puntuar y no perder ese norte que todavía tiene con el equipo de Goicoechea, que en este momento creo que es la disputa de ellos dos.
2: Sí, así es una, es que me entró una llamada, tengo un problema familiar, tengo a mi hermano en el hospital, entonces estoy un poco aquí, pero bueno, pidamos a Dios. Dale, Randall.
3: Y en la parte alta, bueno, ya dijimos que Atillo es el super líder, nadie le va a quitar ahí el puesto al equipo de Atillo. El superlíder tiene 53 puntos, Sporting le sigue con 43 puntos, seguimos tiene 40, y el equipo de corredores tiene 39, lo que es la clasificación general. Pero en la clasificación por grupos, el equipo de Sporting tiene 43 puntos, ambos equipos, tanto Sporting, seguimos, corredores, los tres, le deben un partido al calendario todavía y les quedan dos partidos para completar lo que es la fase de clasificación. O sea, hay 6 puntos en disputa todavía. Así es que por aquí todavía no se ha decidido tanto Zarcero también. Bueno, a falta de un partido, los equipos de corredores, seguimos y Sporting, digamos que están peleando todavía por el primer lugar del grupo A. Y Zarcero, que tiene 30 puntos, totalmente clasificados, serán los cuatro clasificados del grupo A, Sporting, seguimos, corredores y Zarcero. Habrá que ver nada más las posiciones en que termina este grupo, pero esos ya son los equipos clasificados del grupo A, Sporting, seguimos, corredores y Zarcero. Pila se queda afuera, tiene 25 puntos, no puede alcanzar ya al equipo de Zarcero, que es el último clasificado en este grupo. Mientras tanto, en el grupo B, como ya lo decíamos, Atillo es el super líder, tanto de la general como de su grupo. Tiene 53 puntos, Orotina tiene 38, le debe un partido al calendario. Desamparado Borussia, que se metió en zona de clasificación nuevamente, tiene 32 puntos. Le falta un juego por jugar, no va a alcanzar a Orotina, y San Isidro tiene 31, le faltan 3 juegos por jugar, al igual que el equipo de Paraíso, que tiene 31, le falta 2 juegos por jugar, y el equipo de Tilarán, que también le faltan 2 juegos por jugar. Estos son los que están peleando esa cuarta posición de clasificación.
2: Randall, el grupo B está muy peleado. Digamos, puede decir que hay dos clasificados.
3: Atillo y Orotina ya están clasificados.
2: Totalmente clasificados. Ahí van a pelear por estos puestos, por cuatro equipos, Borussia, San Isidro, Paraíso y Tirarán, estarán peleando por esos dos puestos.
3: Exacto, y el equipo de Atillo y Orotina también ya están fijos en sus posiciones, ¿verdad? Atillo es
2: Sí,
3: el
2: pero.
3: uno y Orotina será el dos.
2: Sí, pero en el otro grupo todavía no se ha definido, entonces todavía no tiene rivales. El que sí tiene rival es Atillo. Atillo se va a enfrentar, pase lo que pase, al equipo de Zarcero.
3: 30 puntos, correcto, ahí sí, será la primera que está casada ya. Atillo contra Zarcero y Orotina está esperando el rival, al igual que ver cuáles son los clasificados. Estarán esperando Sporting, seguimos y corredores estarán espera, perdón, seguimos corredores y Sporting, sí, estarán esperando a ver qué pasa para saber cuáles son sus rivales. Esto es lo que sucede en la Liga Premier masculina a falta de una fecha por jugar, pero hay partidos todavía pendientes. Hay equipos que le deben dos juegos al calendario, unos que le deben un juego al calendario, para ya solo faltarles un juego ya de lo que es verdaderamente la parte de clasificación.
2: Sí, así es. Vamos a, ¿qué le parece si vamos a un corte comercial para ver si tenemos nuestro primer invitado?
3: Listo, entonces nos vamos a un fuerte comercial y ya venimos con más de Futsal en Acción.
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1: 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Retornamos con Roger González y Randall Zamora a Futsal en Acción, aquí por CRC 89.1 Radio.
2: CRC 89.1 Radio y su programa Futsal en Acción en este domingo 13 de septiembre. 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
2: 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Presentamos a David Martínez, el técnico del equipo de Paraíso, que venía de menos a más, que ha crecido, tuvo una vuelta en los últimos lugares y ahora está luchando por una clasificación para lo que continúa en el campeonato. David, qué gusto saludarlo en este su programa Futsal en Acción.
6: Muy buenos días, don Randall. Buenos días, don Roger. Qué gusto estar en este programa. Saludar a todas las personas que nos ven en su casita, primeramente. Y sí, como usted lo decía, don Roger, un equipo de paraíso que venía de menos a más, pero gracias a Dios, los muchachos han podido ir entendiendo las ideas, la visión de trabajo, el cómo gerenciar o gestionar cada partido, y ahí vamos poco a poco, ¿verdad?
2: Y en ese poco a poco están metidos en que el martes pueden definir ya la clasificación, porque le voy a contar, le queda al equipo de San Isidro el próximo miércoles 16, San Isidro va para tiene dos salidas muy difíciles, pero un equipo que ha venido creciendo en la jornada, un partido que es de San Isidro Paraíso, que es de la jornada 21, y de la jornada 22 contra el equipo de Orotina. Dos encuentros, el 16 de septiembre y el 26 de septiembre. Dos encuentros muy duros, pero si ganan esos dos encuentros, están en la segunda fase.
6: Así es, don Roger. Eso he venido comentando con los muchachos hace por lo menos 6, 7 fechas atrás, que todo lo que el equipo de Paraíso pueda hacer ahorita es producto de lo que él mismo se pueda generar. O sea, lo que nosotros como equipo podamos hacer, eso es lo que nos va a dar esa posible clasificación. Obviamente tenemos un rival muy, muy calificado, el equipo de San Isidro, que viene haciendo las cosas muy bien. Se nota que han podido amalgamar la idea del técnico, la estructura que están organizando, que están desarrollando los compañeros de San Isidro, y el partido del miércoles va a ser un partido fundamental para los dos equipos. Yo puedo asegurar que va a ser un partidazo, como lo he mencionado días atrás.
2: Sí, digamos, y cuando nos dijo de Atillo, que por cierto no lo vimos en ese partido, un 4-4 fue un partidazo aquel partido. Hoy nos anuncia usted un partido contra en el próximo miércoles a las 8:05, este encuentro que va a ser transmitido por FUTV. Vea, el día de hoy el grupo está así, el día de hoy hay cuatro equipos que pueden clasificar, bueno, que disputarán dos plazas. Borussia tiene 32 puntos, está en zona de clasificación. San Isidro tiene 31 puntos, pero le restan 3 encuentros. El equipo de Paraíso tiene 31 puntos y le restan 2 encuentros. Tilarán tiene 29 puntos y le restan 2 encuentros. El equipo de Borussia podría llegar a 35 puntos. El equipo de San Isidro podría llegar a 40 puntos. El equipo de Paraíso podría llegar a 36 puntos y el equipo de Tirarán a 34. Pero aquí hay un fenómeno, que el equipo de Paraíso y San Isidro se enfrentan. Entonces, la cuantificación va a restar para alguno de los equipos 1, 2 o 3 puntos.
6: Eso es lo que yo le comentaba, don Roger, que, por ejemplo, en el caso de nosotros, nosotros estamos a lo que nosotros podamos hacer, o sea, nos valemos de nosotros mismos. Yo no puedo estar dependiendo, por ejemplo, ayer, no podía estar dependiendo de que, por ejemplo, Borussia perdiera, jamás. Uno no, obviamente la estadística juega en esto, pero uno a nivel de camerino no puede estar trabajando con supuestos. Hay que, y son factores que usted no controla. Lo que uno controla es cómo alinea al jugador, qué le enseña, pero ya en sí el resultado es complejo. Obviamente también hay un factor de motivación, un factor emocional que juega ahí, que obviamente el equipo que entre mejor enchufado, por ejemplo, ahora usted me pregunta para el miércoles, el equipo que entre mejor conectado, más dispuesto a hacer lo planteado en el terreno de juego, es el equipo que depende, puede ir sumando primero. Ahora bien, los partidos ahora se están dando que tienen ciertos tramos, por momentos, por ejemplo, contra Borussia nosotros empezamos perdiendo 1-0, ya empezamos a hacer ajustes y todo, ya el equipo empezó a elaborar, a mejorar, a crecer en el marcador, y eso pues fue lo que nos dio la victoria. Y así he estado analizando ciertos partidos que está pasando eso. Es un factor emocional que siempre está ahí pendiente y hay que y no hay que dejarlo de lado.
2: Don Randa.
3: Bueno, Don David, buenos días, gracias por estar con nosotros aquí en Futsal en Acción y, y aquí en CRC, Cadena Radial Costarricense. Don David, dos finales son los que tienen que, y usted lo dice muy bien, no depender de los demás. Lo que le corresponde a Paraíso es sacar en los dos partidos los 3 puntos de cada partido y con esto prácticamente podríamos decir que se clasifica. Habrá que ver otros factores, pero lo que hace Paraíso, si saca los dos partidos, lo podría tener ya al otro lado. Y la parte anímica, yo creo que es importantísimo ver el cambio que ha tenido Paraíso. Yo creo que el envión anímico es gigantesco el que tiene Paraíso para estos últimos dos encuentros.
6: Sí, don Randall, usted lo menciona muy bien. En este tipo de juego, el factor anímico es importantísimo. Del venir a venir, perdón, con una seguidilla, 6 partidos perdidos, al llegar usted a la cancha de Zarcero, que fue el primer partido que ganamos, y manejar el partido como se manejó con tanta ansiedad, había mucho nerviosismo, eso sí les puedo comentar, mucho nerviosismo porque estás en esa situación de que como que tenés una sombra atrás, es una sombra que viene usted cuando usted no está acostumbrado. Yo eso lo he hecho mucho a los jugadores, cuando usted no está acostumbrado a una situación de pérdida, de luto, diferentemente, una situación que a usted lo estresa, si usted no está acostumbrado a esa situación, eso te pasa factura. Yo, por ejemplo, yo venía una experiencia complicada, dirigí un equipo el año pasado y tenía 6, 7, 8, 9 fechas de que no ganaba un partido. Y el equipo trabajaba, el equipo hacía, David se preparaba, hablábamos, nos poníamos de acuerdo y no nos salían las cosas. Entonces yo, quieras o no, traía ya una experiencia previa, no muy agradable, pero son experiencias que a uno en la vida lo van enriqueciendo. Y para labor de dirección técnica, mucho más todavía, porque ya por lo menos sabes en qué condición estás. Y a partir de ahí, uno puede generar ciertas situaciones. Obviamente se hicieron ajustes ahí de jugadores y demás, se cambió un poquito el sistema, etcétera. Y gracias a Dios las cosas van saliendo. Pero es importante eso que usted menciona, Randa, la parte anímica y con qué experiencias previas tiene uno para poder revertir esas situaciones. Eso es lo que lo potencia un equipo.
3: Don Roger, bueno, increíble para los, yo creo que para todos los que hemos seguido este campeonato, ver lo que ha hecho Paraíso, ha sido increíble ver ese cambio de chip, podríamos decirle, que tuvo el equipo de Paraíso. Usted bien lo recalcaba, 6 partidos que no conocía la victoria, y de un pronto a otro ese equipo empezó a sumar, a sumar, a sumar, y ahora está peleando por la clasificación. Qué bueno ver esto en el futsal. Equipos competitivos, y siempre lo hemos visto en Paraíso, y nos extrañaba mucho de este equipo que al inicio del torneo,
6: don Randall, sí. Y si me deja aportarle también, el cambio no se ha dado solo en el equipo, sino también en la afición. Viera que yo conozco mucho el fondo de Paraíso, porque yo me formé ahí. Don Roger sabe muy bien cuándo empecé yo, porque don Roger en aquel tiempo era técnico también. Yo cuando llegué, yo adolecí mucho eso, porque yo tenía una panorámica, una visión muy, muy de pueblo. Conozco mucho, no soy de Paraíso nativo, pero ahora me considero más que un paraiseño, ¿verdad? Por todo lo que yo he vivido, uno más, sí, por todo lo que yo he vivido ahí, lo que he aprendido, el cariño de la gente. Y vieran qué lindo ahora es ir a ver un partido y ver todos los, tenemos Liga Menor, los jugadores, la afición. Es un compartir, no es solo un partido, sino es un compartir. Vieran qué interesante. Yo antes de empezar el partido tengo que saludar a 2, 3, 4, 5 personas. Cuando termina también, ahí llegan a abrazarme y todo. Vieran qué lindo, qué buena comunión se está dando ahora entre el equipo y la afición y Paraíso. Y eso es algo que yo sentía que el equipo estaba adoleciendo también.
2: Sí, don David, ¿y cómo está la planilla para el próximo? Pues ya tenemos al técnico de cómo se llama, de San Isidro en línea también. Ahorita lo vamos a saludar. David, ¿cómo está el equipo para enfrentar el encuentro? ¿Cómo está la planilla?
6: Bien, gracias a Dios, don Roger. Ya teníamos dos muchachos sancionados, ya cumplieron sanción. Bueno, no eran dos, eran 4, porque teníamos 2 de U20 ahí sancionados, que ya están habilitados también. y los dos de Liga Premier, que también prácticamente tengo planilla completa. Más bien ahora se me complica, porque a veces cuando usted tiene una o dos bajas puede completar ahí, pero yo ahorita tengo una linda decisión para el miércoles, porque tengo que escoger, ¿verdad?
2: Hay que escoger. Solo depende del equipo de Paraíso, depende para clasificar a la segunda fase, no depende de nadie, solo de sí mismo, ¿verdad, don David?
6: Así es, don Roger, así es, como se los he venido mencionando a lo largo de la entrevista, Paraíso está por lo que Paraíso puede hacer. Obviamente, como les decía, hay factores ahí que se pueden combinar, la parte de la estadística y todo, pero eso es una hipótesis nada más.
2: Sí, vamos a saludar a Jason Romero, el técnico de San Isidro, hombre que conocimos con Fabio en Tichermundo, creo que después lo vimos en Alajuelita, ahora es el fuerte allá en San Isidro, y lo vamos a saludar y lo saluda también David. Jason, estamos con David, saludamos, qué gusto saludarte, Jason.
7: No, buenos días, don Randall, don Roger, David, ahí estaba escuchando lo que hablaba David, ¿verdad? Importante para lo que nos jugamos los dos, ¿verdad? Ahorita.
2: Sí, qué bonito compartir. Aquí somos, este es un programa totalmente informativo y hacer estos enlaces nos gusta al cierre de una entrevista, porque David es una persona, aparte de que es un gran caballero, es una gran persona, es una persona apasionada del deporte, pero es una persona que tiene un gran corazón y a mí me encanta compartir con las personas que disfrutan este deporte y ustedes dos que lo disfrutan montones, ¿verdad, David? Bueno, ya para ir cerrando, ¿cómo está la llegada a San Isidro? ¿Cómo está la planificación para todo esto, David?
6: Pues, don Roger, aquí entre organizaciones por todo lado, porque estamos en mes patrio, aquí no me están preguntando, pero ahora salgo a las 8 de la noche porque tengo que llevar una antorcha de Cartago a Paraíso, sale otra que sale de Cartago hacia San Isidro General, hay de todo un poquito, pero es parte de, ¿verdad? Acomodando agendas porque obviamente todos los gimnasios están ocupados, lo que es mañana 14, no sé, no hay dónde entrenar, no hay dónde entrenar porque, ustedes saben que el mes patrio así es en este país y bendito Dios que podemos celebrar, ¿verdad? Y saludar a Jason, de paso, no tengo el placer de conocerlo en persona, pero ahí Dios primero el miércoles, ahí le voy a dar la mano, claro que sí, saludarlo y felicitarlo por el trabajo que está haciendo, porque a modestia aparte voy a decirlo, Jason, se lo puedo decir aquí en vivo, su equipo está jugando muy bien, está haciendo muy bien las cosas, son de los equipos que yo puedo decir que están jugando mejor del torneo.
2: Bueno, eso muy bien, David, agradecerle y que siga ganando el futsal de Costa Rica con ese crecimiento del equipo de Paraíso y lo que vamos a vivir, si Dios lo permite, el próximo miércoles 8:05, 8:10 y transmisión de FUTV. No tenemos problema aquí en decirlo, que FUTV lo va a transmitir y es un partido que llena de emociones, que va a estar pendiente. Desamparados, Tirarán, San Isidro y Paraíso. Cuatro cantones totalmente concentrados, aparte del país, ¿verdad? Agradecerle a don David Martínez, el técnico del equipo de Paraíso.
6: Muchas gracias a ustedes y saludos a toda la afición de Fútbol Sala de Costa Rica.
2: Bueno, así hemos compartido con el técnico del equipo de Paraíso, un equipo que está luchando, igual que el equipo de San Isidro. Y Randall, tenemos aquí, es de lujo hoy el programa.
3: Así es, tenemos a don Jason Romero, a quien no tenemos el gusto de conocerlo, pero le damos un saludo acá a la distancia y le agradecemos por estar con nosotros aquí en Futsal en Acción en CRC Cadena Radial Costarricense. Y como don David lo decía, aquí estamos, incluso siguiendo la antorcha donde viene ahí en su recorrido, la estamos siguiendo acá en vivo, donde viene ya acercándose a los diferentes pueblos ya de la meseta central, todavía viene allá abajo, pero ya pronto estará acercándose a toda la meseta central. Don Jason, buenos días, gracias por estar con nosotros.
7: No, bueno, buenos días, y más bien muchas gracias ahí por la invitación y el ratito, ¿verdad?, en lo que podamos conversar sobre el tema de futsal, ¿verdad?
3: Don Jason, lo que se viene son finales, totalmente finales para los equipos que están en este momento en esa disputa por esa clasificación. Está Paraíso, están ustedes, está Paraíso, está Tilarán, que en este momento, tanto Paraíso y Tilarán están fuera de zona de clasificación. Borussia y San Isidro están dentro de esa zona de clasificación. Dependen de ustedes para continuar ahí nada más. No dependen de nadie más, nada más que de ustedes para que nadie los saque de ahí.
7: Así es, Randall. Vamos a ver, yo creo que desde que comenzó más bien la segunda, esta segunda vuelta, el chip que teníamos que meter en el equipo era, nos jugamos finales, y así fue, y así han sido, ¿verdad? Jugábamos con los rivales directos a los que tenían las posibilidades de estar ahí, tanto metidos o como podían estar metiéndose. Y de ahí, esto es ahora. Contra Paraíso va a ser un partido, como vuelvo a decir, ¿verdad? Una final, dependemos solo de nosotros, pero lo mismo Paraíso. Entonces esto va a jugar muchas cosas, ¿verdad? El tema mental, el tema táctico, las condiciones, el que menos errores haga, creo que va a tener esos chances, ¿verdad? Entonces estos son partidos en donde los márgenes son escasos, ¿verdad?
3: Sí, muy, muy poco margen de derrota ahí, porque solo dos partidos quedan para disputar. ¿Cómo se prepara el equipo para enfrentar? Primero Paraíso, que lo decíamos con David, viene con un envión anímico gigantesco después de aquella seguidilla de partidos en que veíamos un Paraíso totalmente desconocido y un pronto a otro. Ese equipo empezó a sumar, a sumar, a sumar, a sumar hasta la fecha que viene sumando y está peleando por ya clasificarse.
7: Claro, le hemos dado seguimiento a lo que estaba haciendo Paraíso. Y si vemos a nivel de grupo, vemos una primera vuelta versus a una segunda, ha venido con un crecimiento muy alto. Y eso es algo a lo que nosotros le estamos poniendo mucha atención, porque lo está haciendo bien. O sea, está en zona en donde puede meterse por uno o dos partidos. Y eso, hay que tenerle, como dice, el ojo puesto, ¿verdad? Y lo hemos venido haciendo, no ahorita, sino ya a tiempo, porque sabíamos cuáles son los rivales que teníamos que enfrentar y cuáles, con la proyección de ser directos a un tema de clasificación, ¿verdad? Paraíso ha venido haciendo un trabajo en donde hoy por hoy está creciendo mucho, a versus a lo que, como le dije, hizo en una primera vuelta, y eso hace que juegue también, como les dije, un tema emotivo, un tema de mental. Y va a ser un juego muy, muy disputado. Va a ser un juego, como decía ahora David, juego muy bonito, muy lindo, pero el que hay que tenerle mucho cuidado, ¿verdad? De ambas partes.
2: Sí,
3: Ustedes y todavía deben un juego, ¿verdad?
2: Jason, sí, es que
7: Correcto.
2: eso es lo
7: Tenemos
2: que iba a
7: tres
2: dar.
7: fechas todavía.
2: Sí, le restan tres fechas al equipo de San Isidro. San Isidro se enfrenta el día 16 de septiembre al equipo de Paraíso en casa. Y en casa también recibe a Tilarán el 19 de septiembre. Y cierra la programación el 26 de septiembre yendo a Sarapiquí. Ahí cierra la programación. Tres encuentros le restan, digamos, son 9 puntos en disputa. Pero
7: Correcto.
3: además de eso, lo interesante de esto es que se enfrenta a los dos que están peleando clasificación, dos rivales directos, ¿verdad? Paraíso y
2: Correctísimo.
3: Tilarán.
2: Paraíso y
7: Es correcto.
2: Tilarán. Sí, tiene emoción esto, totalmente emocionante el cierre del partido del campeonato. Bueno, para ir ya cumpliendo nuestro espacio, David, perdón, David, Jason, ¿cómo está la planilla? ¿Cómo está el equipo? ¿Cómo está el equipo? Yo lo vi contra Borussia, creo que fue que lo vi. Vi un equipo bien armado. Muy bien, lo vi. ¿Cómo está
7: Sí,
2: la
7: bueno.
2: planilla para este encuentro el próximo miércoles?
7: A nivel de la planilla, solo tenemos una baja, que es un tema de suspensión después del partido de Atillo, que es Jeremy. Pero a partir de ahí, de lo que hemos hecho, o lo que tenemos, que tuvimos contra Borussia, contra Rotina, que estuvimos la semana pasada, yo creo que el equipo, desde que iniciamos el trabajo principio de año, ha entendido la idea y ha entendido dónde tenemos que estar y cómo tenemos que estar y la condición en el tope que debe estar cada jugador. Entonces, en todas las líneas se han trabajado y bueno, o sea, hoy tenemos una baja, sí, pero ya sí hemos también afrontado tema de partidos. Cada uno sabe cuál es el rol que tiene que tomar, ¿verdad?
2: viendo la planilla, viendo que solo hay un, y es una baja muy importante, pues es un jugador importante para el equipo. Y
7: Correcto.
2: ya usted puede dirigir, ya está dirigiendo, sí, ya está, ya
7: Sí,
2: cumplió castigo,
7: correcto,
2: sí.
7: sí, claro. Yo ya estuve con
2: Ya
7: el
2: eso es
7: equipo.
2: un,
7: Sí,
2: ya eso es
7: sí.
2: un gran aporte, ¿verdad? Estar en el banquillo también ayuda, no estar largo del equipo, eso ayuda mucho. Tenemos un cierre simplemente espectacular, ¿verdad? Porque es que tres partidos aquí, el equipo de Desamparados Borussia tiene una salida a Oriamuno el 26. Ya Oriamuno, digamos, Borussia cumple el 26 sus partidos. Digamos, en este momento Borussia tiene 32 puntos. El equipo de San Isidro 31. El equipo de Paraíso 31 puntos. Y el equipo de Tirarán 29 puntos. Aquí la gran diferencia es que el equipo de San Isidro le restan tres encuentros. Son 9 puntos. Podría llegar a 40. Pero aquí hay un partido que puede definir mucho. Es el próximo miércoles.
7: Así es, esto es, aunque tengamos, digámoslo así, una ventaja en tema de que tenemos 9 puntos, esto no es de confiar, ustedes saben que o sea, esto es de milésimas de segundos y de minutos y todo esto puede cambiar, ¿verdad? Y aquí se tiene que trabajar de inicio a fin cada partido, con la mentalidad de sacar estos 9 puntos, obviamente, fácil no va a ser, pero hay que trabajarlos, hay que trabajar minuto a minuto, tiempo a tiempo, y es la mentalidad que tiene el equipo, ¿verdad?
2: Qué bueno. Jason, agradecerle su tiempo para este su programa Futsal en Acción y que hemos tenido a los dos técnicos más involucrados en este momento en la tabla de clasificación. Partido que se jugará el próximo miércoles, 16 de septiembre, en el gimnasio de San Isidro de Heredia, en el Liceo de San Isidro de Heredia. 8 y 5 inicia el partido, más o menos 8 y 5, 8 y 8. Inicia el partido y va a ser transmitido, va a ser la transmisión de FUTV, partido que va a ser para todo el país y el mundo.
7: Sí, es correcto.
2: Bueno, Jason, agradecerle que tenga usted una buena mañana. Don Randall, ¿algo más?
3: No, no, no, agradecerle a don Jason y desearle éxito en esa última etapa ya de clasificación del equipo de San Isidro, lo decíamos. Tanto Paraíso y San Isidro dependen de ellos mismos. Mientras sumen los puntos, ¿verdad? Mientras logren sacar los puntos que necesitan. Gracias a don Jason, director técnico del equipo de San Isidro, por haber
7: Muchas
3: estado con
7: gracias.
3: nosotros en esta mañana aquí en Futsal en Acción. Don Roger.
2: No, agradecerle a Jason. Ah, y bueno, entramos en materia femenina. De una vez entremos en marcadores que se dieron en la liga femenina y vamos a hacer un repaso rapidísimo de los octavos de final del partido de ida de la liga de la primera A. Marcadores de la primera de la Liga Premier Femenina.
3: En el siglo XXI, el sábado 12, o sea, ayer se enfrentaron San Carlos contra Santo Domingo, 2-2 el marcador. En el siglo XXI, allá en San Carlos, en Limón, en el Eddy Bermúdez, Limón que recibía a la Universidad de Costa Rica, 2-5, perdió el equipo de Limón en su gimnasio. En la Villa Ecológica, en Escazú, Escazú recibía al equipo de Curridabat Futsal Venus, y Escazú la victoria 6-5 el marcador. Y para hoy domingo en el Liceo Laguna, a las 5 de la tarde, jugarán Zarcero, la Universidad Nacional, Zarcero contra la Universidad Nacional, a las 5 de la tarde. Y en el Arena BN, allá en la Federación Costarricense de Fútbol, se enfrentarán a las 7 de la noche, Belén contra Tres Ríos, para cerrar la jornada 14 de la Liga Premier Femenina.
2: Y
3: La clasificación.
2: la tabla de posiciones está de la siguiente manera. El equipo de Zarcero en primer lugar con 34 puntos. En el segundo lugar la Universidad Nacional con 28 puntos. En el tercer lugar la Universidad de Costa Rica con 21 puntos. En el cuarto lugar el equipo de Curriabat Venus con 19 puntos. También con 19 puntos Escazú en el quinto lugar. En el sexto lugar el Municipal Santo Domingo con 17 puntos. En el séptimo lugar, el equipo de Tres Ríos con 14 puntos. En el octavo lugar, San Carlos con 12 puntos. En el noveno lugar, el equipo de Belén con 8 puntos. Y en el último lugar, el equipo de Limón. Así está lo que es la tabla de posiciones y lo que se ha dado en la Liga Premier Femenina. Encuentros para hoy. Hay dos encuentros hoy, ¿verdad?
3: Sí, correcto, a las 5 de la tarde en el Liceo de Laguna, el equipo de Zarcero se enfrenta a la Universidad Nacional y a las 7 de la noche en el Arena BN, allá en la Federación Costarricense de Fútbol, se enfrentarán el equipo de Belén y Tres Ríos, los dos partidos para el día de hoy de la jornada 14.
2: 14. Bueno, vamos a ver si nos conecta Tatiana Cascante para saludarle y hablar del partido de hoy. Vamos rápidamente a los resultados que se dieron en la primera A. En la primera A, los resultados que se dieron. Y vamos a ver si Randa tiene ahí los resultados.
3: Sí, los octavos de final de ida ya se jugaron ayer, el primer partido allá en el IPEA, en el Municipal de Mora, IPEA Mora, que pierde en su casa 4-7 ante el equipo de Santa Cruz. En el Polideportivo Las Juntas, Avangares se enfrentaba al Municipal Coaz, 2-2 el marcador. En el Liceo de Alajuelita, Escazú recibía a Tibás, Escazú que saca la victoria 4-2. En la Universidad Nacional, en el Gimnasio número 2, la Universidad Nacional recibía a San Carlos y la Universidad que saca el partido 3-1. Para hoy domingo, partidos de octavos de final de ida. En la UNED, en Barrio del, la UNED, a las 3 de la tarde recibe al equipo de Jacó. El Municipal de Oriamuno jugarán a Divo contra Barbareña, esto a las 6 de la tarde. Y el Mario Monje Román, el equipo de San Miguel, a las 6:30 recibe a la Unión de Tres Ríos. Y los partidos de octavos de final de ida se completarán el próximo martes 15 de septiembre en el Liceo de Costa Rica, cuando el Sporting ID a las... bueno, 8:30. Creo que es a
2: 8:30
3: de la noche.
2: De la noche.
3: Sí, como está marcado así, de forma distinta, ¿verdad?
2: Debería de ser las 16:30, eso hay que verificarlo, porque si está, la hora está mal, creo que las 16:30, es a las 6:30 este partido.
3: Digamos que a las 18:30 jugarán entonces, nada más habrá que confirmar que así sea, Sporting Haití contra el equipo de Alajuela el próximo martes 15 de septiembre. Vaya fecha, eligieron, ¿verdad?, para jugar.
2: Sí, una fecha muy complicada y tenemos a Tatiana Cascante, jugadora del equipo de Belén. Qué gusto saludarla, Tatiana, en este su programa Futsal en Acción.
8: Hola, don Roger, hola, Randall, ¿cómo les va? Espero se encuentre muy bien, muchas gracias por la invitación, como siempre.
2: Muy agradecido con usted siempre que está dispuesta. Bueno, cuéntame.

0: Quien ha visto los partidos ha visto. Nosotros seguimos siendo leales a lo que venimos trabajando y la verdad es que, como le repito, no se nos ha dado los resultados, pero no nos preocupamos porque al final sabíamos que esto podía pasar.
1: ¿Cómo se
0: Tatiana,
1: siente?
0: gracias por
1: Sí,
0: estar
1: hablando,
0: con
1: sí.
0: nosotros acá en Futsal en Acción, en CBC Cadena Radial Costarricense. Tatiana, y lo veíamos en el partido contra la Universidad Nacional que pierden 1-0. Una ventaja, una diferencia muy poca. Y se enfrentarán a Tres Ríos, otro que está peleando por ir sumando puntos para ir subiendo en esa clasificación y buscar esa zona de clasificación porque todavía hay muchos puntos en disputa. Me imagino que ese es el objetivo del equipo de Belén también. Nosotros somos muy conscientes, Randall, al final, esto es una cosa, no, no es una cosa de merecer, es una cosa de resultados, y no se nos han dado los resultados al final. Si vos venís viendo desde cierto, desde la primera vuelta, perdemos partidos siempre por uno, por dos goles, un gol, es una desatención individualmente, como sea, siempre, un error nuestro o virtud de los otros equipos nos hace siempre dejar los 3 puntos en el camino. Pero bueno, yo creo que al final todas tenemos la consigna de que queremos que Belén termine lo más alto en la tabla, ¿verdad? Porque eso es lo que nosotros pretendemos como equipo. Si se nos da la clasificación o no se nos da la clasificación, pues eso vendrá ahí con el tiempo. Pero nosotros ahorita lo que queremos es terminar de conformar el equipo, que el equipo se vea que se está trabajando, que se vea la idea que se está teniendo para juego, pero. Pero obviamente sí, obviamente hoy es un partido súper importante. Nosotros, como todos los partidos, los agarramos con responsabilidad. Hoy queremos ganar los 3 puntos. Esa es la consigna, de eso se ha trabajado toda la semana y esperamos que hoy se nos dé el resultado.
1: Enfrentarán a Tres Ríos, un equipo que es muy aguerrido, pero que juega en una cancha muy pequeña. ¿Cuál sería la ventaja de jugar ahí en el Arena BN para el equipo de Belén contra un equipo de Tres Ríos que está más acostumbrado a canchas más pequeñas? Un equipo de Tres Ríos que juega en una cancha muy pequeña.
0: Al final tratamos nosotros mismos en Belén, creo que hemos hablado mucho tanto en la parte administrativa, digamos, la gente en la parte administrativa como nosotros como equipo, que nos gusta que ojalá que todos los equipos pudiéramos seguir jugando en canchas de 40 por 20, ¿verdad? Como el BN. Yo creo que eso es más que todo para crecer todos. Al final, beneficios, pues no vamos a tener ninguno de los dos equipos porque nosotros tampoco entrenamos en el BN. Creo que esa adaptación que deberíamos de tener todos los equipos, de empezar a buscar canchas grandes. Yo creo que eso es algo que deberíamos de buscar tanto en el masculino como en el femenino, si queremos crecer como país. Pero ventajas, le repito, las mismas ventajas va a tener Tres Ríos que las mismas que vamos a tener nosotros hoy. Nosotros no hemos tenido una sesión de entrenamiento en el BN Arena. Entonces la igualdad creo que va para los dos equipos. O sea, hoy llegamos a una cancha diferente los dos. Y llegamos con las mismas 5 contra 5 y ahí va a ganar el que se adapte mejor y el que quiera hacer mejor las cosas.
1: Tatiana, ¿cómo
0: ¿Cómo
1: está
0: está
1: el
0: el
1: equipo? ¿Está
0: grupo?
1: completo o hay alguna baja para este partido?
0: No, creo que llegamos hoy con todo el equipo completo. Creo que no va a hacer falta a nadie. Al final eso es otra cosa que hemos venido durante la largo del torneo hemos venido que no hemos podido tener el equipo completo en ningún partido. Creo que eso nos ha pasado factura. Cuando hemos podido estar unas, no hemos podido estar otras y viceversa, por lesión, por trabajo, por lo que sea, siempre nos ha costado tener la planilla completa, pero bueno, sí, pasa, ¿verdad? Todos los clubes le pasa. Yo creo que ahorita si vos ves, todos los equipos pasan, que se lesionan, que por tiempo, lo que sea, entonces sí, hay que jugar con eso también.
1: Tatiana, muchas gracias por haber estado con nosotros en esta mañana aquí en Futsal en Acción y éxitos para lo que viene y el equipo de Belén.
0: Muchas gracias a ustedes por apoyarnos siempre, por darnos ese espacio y invitar a todos que terminen, ¿verdad? Que sigan apoyando a todos los equipos en todas las canchas para poder llegar al final del torneo.
1: Gracias a
0: Tatiana.
1: Tatiana Castante.
0: Dígame, don Roger.
1: Tatiana, no, nada más que quería aprovecharla para felicitar al equipo de Limón que ganó en Honduras. El equipo del Colegio Deportivo de Limón ganó en femenino en Honduras. Los juegos estudiantiles
2: que se juegan en

0: Honduras, el femenino de Limón, el Colegio Deportivo de Limón, ganó con 6 jugadoras de la Academia de Ricardo Bustos. Si es que vamos
1: Ve,
0: creciendo también.
1: a mí me alegra muchísimo, Roger, gracias por tocar el tema. Me alegra muchísimo ver cómo Limón ha subido, ¿verdad? Limón siempre ha sido un semillero de jugadoras muy buenas. Y me alegra muchísimo este tema de los juegos estudiantiles. He visto en U20, sigo, ¿verdad? Porque todavía seguimos con nosotros con Heredia y ha crecido bastante. Recuérdense que le pongo un punto muy alto a Limón en Juegos Nacionales. Ojalá lo veamos subiéndose al podio. Y yo creo que así deberíamos de trabajar como trabaja el profe Bustos, siempre dándole prioridad y tratando de formar y apoyando como siempre el femenino.
0: Sí, él no tiene equipo, el equipo de Limón es el que participa, pero lleva 6 jugadoras de su academia y ganan ese torneo. Una de las mejores jugadoras fue del equipo de Bustos. Hay que felicitar a Limón, al Colegio Deportivo de Limón y a todo lo que está haciendo Limón en el futsal femenino. Agradecerte, Tati.
1: Bueno, Roger, como siempre, sí, ojalá que todos podamos seguir apoyando y como todo, seguir formando grandes jugadores y bien por el profe Bustos y ojalá que siga por ese camino.
0: Así es, Randall, nos vamos, nos ganó el tiempo. Cortesía de Payo
2: Así
0: en el balón que está en el corazón de los ticos. Nos vamos.
2: es. Así es, don Roger, para todos que Dios y la Virgen nos acompañen, recuerden ir a celebrar la fiesta patria más o menos por la zona de la Cruz, ya viene la antorcha, que llegará en horas de la noche, el día de hoy y de mañana, se efectuarán los actos cívicos a celebrar nuestra democracia y a defenderla, a hacer la meditación que tengamos que hacer todos por este mes de la patria, que todos debemos de meditar lo que vivimos, lo que tenemos y lo que podemos perder también. Así es que Dios y la Virgen nos acompañen.
0: Así es, como dice Hernando, hay que disfrutar de nuestra independencia y celebrar nuestros actos de esta llegada de 205 años de independencia. Nos vamos, nos ganó el tiempo. Buenos días, mis amigos.
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